terminaron los ruegos, las lágrimas, la amargura total. Buenas noches, señora linda, buenas noches. Señito de la sintonía, buenas noches. Doñita, buenas noches. Paisa, paisita, buenas noches, paisita. Papá, paparunto, paparuntito, buenas noches. Papacho, papacho, buenas noches. Patriarca, buenas noches. Pariente, buenas noches. Señoras y señores, seguidores, buenas noches en el campo, buenas noches aquí en la provincia, en la ciudad, buenas noches en otro país, buenas noches en Lima, ahí en la capital, buenas noches en todas las regiones, ahí que nos van sintonizando a través de la web.

¡Qué bruto! ¡Ay, ay, ay! Gracias, gracias a los que vinieron a verme el día de hoy. Antuco, ¿cómo estás? Antuco, ¿cómo has llegado? Antuco. Todo el día Antuco. Atendiendo, compartiendo, lo ofrecido, entregando, lo traído, poniendo en sus manos de lo sufrido el gran secreto para ser feliz con la pareja y nunca discutir. Siempre quererse, amarse, respetarse, abrazarse, valorarse. En las buenas, en las malas. Pero bien bonitío, lindío. Entonces, señoras y señores, aquí una noche más. Con ustedes, Antuco Paisano. El curandero sanmartinense. El que nació en el monte, creció en el monte. Vivió, como dicen, en las costumbres del poblador amazónico, del hombre conocedor de los encantos, secretos y misterios del bosque, de la Amazonía, y que estamos aquí enfrentando a la adversidad, al daño, a la maldad, a la envidia, a la habladuría, al chisme, a la falsa llamada que hacen a tu familia para hacerte separar, para hacerte dudar, hacerte pelear. Pero nosotros dando solución, poniéndole tranquilidad. Hoy día fue un día de muchos trabajos en lo sentimental. Y vamos a continuar porque todos los días nos vienen visitando personas recomendadas, personas enviadas por sus familiares, personas que nunca, como me dicen, yo pensé terminar así con mi familia. Pero no sé por qué mi hogar se ha destruido de la nada. ¿Por qué mi pareja ha cambiado de hoy a mañana? ¿Por qué mi pareja como que me agarró odio, se aburría en la casa, se amargaba de todo? Taichatituini en mi país ahí. Total. Todo el día. Entra y sale, consulta y siguen llegando, se van. Unos van, otros vienen. Van despidiendo, otros van llegando. Y todo el día. 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

Yain, me engañaste al juramento de amor, me hiciste sufrir, dice, ¿no? No te engañó, ñaña, está embrujado tu marido. Por eso que tú le sigues, tú le buscas, tú le ruegas. Está sordo, está ciego, está mudo para ti. Sí, con una curadita. Hay que curarle a esa persona. Con su curada despierta, con su curada desvanece el efecto de ese daño, de esa cochinada que tiene en su cuerpo para que te odie. Se desintegra. Entonces reacciona, piensa, dice, ¿qué hago? ¿Qué hice? ¿Por qué? Mis hijos, mi señora, regresa. Si está entrampado, o sea, si está en brazo de trampa, está entrampado. Se suelta, se escapa, viene. Si está en otro lugar, piensa, se desespera por verte, regresa. Y cuando está a tu lado, usted estás con el encanto que has recibido de mis manos, en tus manos, el gran secreto, el gran encanto para ser feliz. Así que venga a jalarlo. Así que llega a amenazarlo, a gritarlo. Ya no va, porque está encantado nuevamente. Así como se encantó la primera vez cuando empezó a seducirte, a enamorarte. Igual, ñaño, viejo, cholo, wauki, igual, hermanito Ini, igual, primo Lincito, primo Shin, igual a ti te está pasando. ¿Por qué no viene? ¿Por qué te dejó con tus hijos? Le han embrujado, pero a la distancia yo le curo, mediante su nombre le hago una curación, se suelta. Y si está por algo o con algo, hecho, trabajado o curado, como dicen ustedes, todo se arregla. Porque el curandero antuco, paisano, sanmartinense, aquí curando, a través del espiritismo, curando la mente, el cuerpo, el alma de la persona que está desesperado, angustiado, que está alejado, retirado, que está perdido, está sin rumbo, o anda cometiendo, ¿no?, problemas, líos, y está en peligro. Tu marido no es el hombre con quien tú te has unido. Ahorita, con ese daño, con ese embrujo, está irreconocible, y tú lo sabes. Tu mujercita no es que no te quiere, no te ama, sino que está alocada, se está loqueando, como se dice, a tu lado, pero a otro lado no siente ese efecto. Cuando no está contigo, está sana, tranquila, contenta, alegre, salta, brinca, baila, come, toma, bebe, duerme. Su vida normal. Por eso es que no te puedes unir. Pero tú, paisano, mañana continúo. Porque ya está preparado para el día de mañana, el gran secreto para ser feliz.

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0: búscale, búscale, síguele, síguele, claro, síguele, búscale, agárralo, sacúdele, levántalo, claro. Trátale con cariño, no le haces la voz, háblale bonitillo, ñaña, búscale, síguele, ¿dónde está? Dicen. Por ahí le encuentra como el gorrioncillo, bien, mal herido, caído el gorrioncillo. Pero mañana seguimos con los trabajos, claro. Mañana vamos a curar esa enfermedad que no te hace sentir nada, no te hace preocupar. Pero por dentro se está comiendo, como se dice. Y en cualquier momento, cuando ya te das cuenta, ya es tarde. Porque te dicen, tal enfermedad es y tal órgano ya no vale.
1: 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Si necesitas de mi cariño, búscame.
0: También te voy a curar de ese mal que te hicieron, para que te hagan sufrir, para que te hagan vivir dolorido, para que se manifieste el mal, la enfermedad en tu cuerpo. Todo tu cuerpo a veces. O por dentro te sientes mal. Entonces mañana, todo lo que es daño, hechizo, maldad, venganza, maldiciones, odio, chingureos, malagüeros, urzuelos, siete cueros, todo van a curar el. Ojo de pollo, lobanillo, todo le desaparecemos. Qué bruto. Claro, esta es la manteca de Yakumama. Ahí está la infundia. Ahí está mío, el agua hervida, mío un ratito, ahí les doy un poquito. Ahí está la infundia, la puragua. Claro, una pura.

0: Claro, pues viejo. Oye, Muñaño, parece ojo de chayo a lagarto, así es, lagarto ahí de quebrada. Tremenda, dos bolas arribita de sus cejas. Oñaño, tus ojos tapas de chayo a lagarto.
1: Llámame, si necesitas de mi cariño, búscame.
0: Ahí las quebradas, ¿no? Hay un lagarto pequeño, ya son viejos, ya chiquitos, nomás crece así un 70 centímetros, así nomás crece. Gordito, ya está viejo, ¿no? Tremenda bola, ¿no? Arriba de sus ojos, ¿no? Así llega mi país con dos bolas el día de hoy. Antuco me dice, primero chiquito, aunque tenga 50, ya siento que cae y tapa mis ojos. Tremenda bola. Cholo, le digo, ¿le puede tocar, Cholo? A ver, tantea, pulsa, Antuco, una pulsa de mi ojo. ¿No? Pucha, ñaño, le digo, tapa ese huevo de perro. Le digo.

0: Como huevo de perro está. Tú te miras al espejo, sí, me tienes como cerdas. No es bello, me, no es bello, no es pelo, me, no es como cerda. Ahí le dije, eso será que me comezonan tú conmigo. Cuando yo lo como dicen, no, lo hurgo, lo rasgo, lo peñisco, lo sobo. Para que ya más grande amanece y no puedo, o sea, amanece carpañao y le digo.
1: Para comerciar en alitos, ya no sufras armando salvamanta.
0: ¿Y por qué Antuco así? Me dice, ninguna de mi familia está así. Yo nomás enfermado así, me dice, 2 años ya. De tiña años, con toda sinceridad. Se han curseado en tu foto.
2: Si necesitas de mi cariño, búscame.
0: Se han zurrado, como se dice. Y ese se llama venganza. Sí, Antuco, yo tenía problemas, Antuco, me han amenazado. A poco tiempo, ¿verdad? Pensándolo bien, me dice. Sí, es verdad. Claro, pues, Cholio. A ver, ahorita lo voy a reventar con mi lanceta de raya. ¡Ru! Para que están cogiendo esas pelotas antiguas de cuero.
2: Llámame, llámame, que mi cariño es para ti.
0: Salió una crema amarillo apestosísima. La eché su remedio del monte, pa, y le eché con su remedio, con un hisopo, su remedio. El otro lado también, Antuco. No es la ya, no, ya es en otro lugar, ya te reventan. No, Antuco, aquí, Antuco. No, no, yo para ver nomás le digo. No, no, no, uno nomás se revienta. Cada 10 años le digo. No, Antuco, por favor, el otro también, que lindo, ya no pesa un

Ese se llama un buen curandero, pues, que tiene todos sus cosampis. Pues. Imagínate que llega pues alguien así, ¿no? A uno que no tiene nada. ¿Con qué le va a hueque esa cara para ese viejo? Pero qué contento se ve el hombre, sí. Mañana vas a venir para ver cómo amanece. Así, tres veces vas a curar de ahí, donde ahí solo va a secar ya. Ya, antuco, pucha, antuco, me dice. Siento que no pesa mi cara. 2 años y cargo una bola. Chiquito era mi bolón, este pa' huevo de perro, ¿no? Y sus ojos. Colgado ya prácticamente. Tú ya no me dices adelante, le digo. No, pues abajito no miro. Ya me dice 1 metro de mis pies. Hasta ahí no me miro. Ahí tengo que caminar. En la noche ya no puede andar. Esa es venganza, viejo, le digo. Venganza será antuco, me dice. Llámame, llámame, que mi cariño es para ti. Ese es un curandero, pues cholo. Cuando yo grito, se estremece el brujo. Mañana voy a curar. Venga usted con cualquier malo. Girón Pedro Gómez, cuadra 3, costadito de la canchita sintética del Colegio Inicial La Huellita.

mañana te voy a curar para que no te quitan tu mujer. Qué bruto. ¿Cómo te vas a quitar tu mujer de un daño? Qué dejadazo eres. Y todo por no venir. Claro, tú vea nomás. Ay, yo le pongo patas arriba, ¿verdad? Cangrejo le pongo a ese adelantador, a ese serrucho. Tú vea nomás. Antuco, quiero así. Y así es. 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

chalaguaguas, chiquillas, 35. De 30, ya no se cuelgan, no, muy guaguas son ustedes. Cuélguense allá en brazos de muchacho. Claro, de 40 para arriba ya. Ya dos de 35 ya en la punta. Ahí va jalando. ¡Ay! ¡Ay! ¡Ay! ¡Ay! ¡Claro!

Más cuando estoy con redolante y ahí agacha, cerra mis ojos. Ta ta ta ta ta ta ta ta ta ta ta ta ta ta ta ta. Abro mi ojo así un poquito, ahí veo a esas señoritas 45 delante, sin pareja, ahí están danzando. Ta ta ta ta ta ta ta. Ay, ta ta ta ta ta ta. Ay, ta ta ta ta ta. Ay, ay, ay. Ay, ay, ay.

y un buen mazatazo, un patezazo, ese wingo, primer guayo, como se dice. Wingo, grandote, un patezón. Una sola, tienes que tener por lo menos unos 2 galones, carga ese patezón. Antuco, dicen todos, estén, sírvete, toma, para ti es, te estoy sirviendo, recíbeme. Todo significa. Ahí no hay esa pendejada, ese chelit chiqui 10 soles. ¿Qué pues es? No, ¿qué es? ¿Ah? El ingeniero de sonido. ¿Qué es? Me dice. Pendejada, pues, ingeniero jovencito. Chelit 10 soles. ¿Qué pendejada? En su porri de Imuela, no más entrada no hay.

¿Y todo por qué? Porque se presenta tal, ¿no? Y cuando allá en el monte, no, Antuco llega con su redoblante, su tambor y su quena. Ahí están, Mazatlán gratis en mi delante. Ahí se están enamorando a la señorita cincuentona.

Iba Pizarro, Claudio. Dice, tiene tres caballos, pues, dices, famoso su caballo. Mi abuela ahí en Lamas tiene como 18 caballos, viejos, todos flacos, ni le conocen al viejo.

tema, a ver, al lado, mi ñañolona, ya. ¿Cómo está mi ñañolonita? Don Antonio, espero que usted esté bien. Gracias por tu deseo, yo estoy muy bien. Ahí es un paisita, decía, perfectamente. Claro. Te saluda la señora Marlita Fermina. ¡Ñaña Fermi! Mi ñaña Fermina. Llegó prácticamente en hombros, en trapo, cargando en colcha. Se choca con el brujo. ¿Ah? Te aviso que ya no me siento débil. Ya estoy caminando. Y en mi alimentación estoy bien, claro, pues, todo comía, vomitaba, ¿sabes?

El ardor de mis pies desapareció. Y el olor que yo sentía, ya no siento nada. Ese olor ha quedado impregnado ya en tu cingaza, en tu nariz, no en cinga, en el monte, en tu chinga chinga. Ahí quedó, ahí pega prácticamente ese olor. ¿No ves que has chocado ahí? Te estaba esperando en tu casa. El diablo, pues, a través del brujo, el diablo ahí. Como te ha visto llegar, ahí te encontró faltando poquito para llegar a tu casa. A sentir ese olor, un aire frío, un olor apestosísimo. Ay, no mate a tambalear, blum, blum. ¿Y qué tal si estabas lejos? ¿Cómo ya? Ahí te encontraron tus hijos ya babeando y tus ojos así blancos, ya tus ojos ahí. Ya, mira, mamá, ¿qué tiene? Y tú has quedado pues golpeada de ese espíritu malo. Pues ese espíritu malo no está ahí porque quiere estar ahí o te estaba esperando ahí, justo en esa curvita de tu camino, para que aparece tu casa. Ese está armado, esa es una trampa mortal. Pues tu cuerpo queda dolorida, como electrocutada. Y así cuando quedan, si no se hacen curar, secan, y así mueren. Pero tú, a tiempo has llegado ese día. Tu familia me llama al día siguiente, mamá, vamos, Alan, tú que te vea. ¿Por qué? ¿Qué has olido? Tú dices que has olido. Has sentido un aire frío y un olor apestoso y te has derrumbado, te has caído. Tu cuerpo está bien ahí. Ay, ñaña. Marlita. Fermina. Eso mal peligroso. El odio, el lío, la amenaza está ahí vivo. Después de ti, curamos a tus hijos. Claro, esto viene del lío con el padre de tus hijos, que te quiere quitar tu terreno. Hasta ahí nomás, ¿ves? Para que mañana ya vengan los demás. Mañana no te están por otro día. No vienen, yo qué puedo hacer. Nada, pues nada. Otro día no, cuando llega otro caído ahí, tal vez ya esto no, lo choca más fuerte, como dicen, ya no va a tiempo ni para que lo carguen. ¿Qué me dice? Gracias, don Antonio, por curarme de la trampa que hicieron para mí, para todas las familias. Claro, es como dices, una trampa mortal. Ese es directamente pues, un trabajo, ¿no? Como dicen los brujos, ya con magia negra. Ahí, está armado, ¿eh? Ese está armado. Cuando termine de curar el último, recién nadie me camina a partir de las 9 de la noche en la casa. Silencio, cualquier ruido que escuche, nadie me sale. Vamos a estar nosotros ahí, acabando, ¿no? Desalojando, destruyendo, y ahí nomás, dejando el talalán, ¿no? A los que practican ese mal. Banco de espiritismo. Mañana continúan los hijos.

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0: de Alto Yanahanca, ahí de Santa Rosa, Yanahanca, de ahí. Una voleibolista, claro.
1: Eso.
0: Una que le gusta jugar bingo.
1: ¡Ah!

0: Mañana vamos a ver quién será tu maridito, quién será tu mujercita, cholo. Y te entrego tu indio ardiente. Antuco, yo tengo mi mujercita que ya no quiere nada. Se amarga, me apura, me bota. Venga mañana. ¿Quién será? Te voy a entregar tu indio ardiente y te voy a encarar en difunto mañana. Pero en difunto, de ahogado, de ese bravo que no ha recogido sus pasos.
1: La flaquita que quiere casarse conmigo, conmigo.
0: Desde que la escuchan en la noche, ¡plop, plop, plop, plop, plop! Sus botas con agua.
1: Será mi montañita, será mi turañita, será mi charapita.
0: ¿Y por qué te voy a entregar ese Icaro mañana? De veramente, de gusto, para que le hagas babear. Ay, digo, que le choque el alma a mi ñaña Fermina. Ay, le he hecho babear, la revolcaron. Felizmente, su hijo estaba regresando con su mujer, con la nuera, pues, de la chac. Mamá, y ñaña Fermina, bien ahí, pataleando ahí. Ay, ay, ay.
1: Ya dejó hecho corazón. O de repente es una chimbotana. Oye, ¿quién será?
0: Pero de ti es el indio ardiente. ¿Y por qué? Porque eso es lo que está pasando últimamente contigo. Con muchos que me están escuchando. Y muchos van a venir mañana. Antuco, entrégame el indio ardiente e ícarame en difunto de ahogado.
1: ¡Ay! ¡Vamos ahí!
0: ¿Por qué? Porque he escuchado la purititita, ¿verdad? Que hablabas anoche en tu programa. Eso a mí me pasa. Mi mujer no quiere. Y si por ahí quiere, se amarga, sin gracia, sin cariño, apura, me das cólera. ¿Ya? Por último, me dice, fuego, me dice. ¿Cómo te hace fuego? Le digo. Ahí está, pues, Antuco. Pues yo quiero ese remedio. Y ese Icaro del difunto para hacerle babear. Con, claro, pues ya de gusto va a babear. Parece abeja en la puerta de su nido. ¿Cómo?

0: su buen indio ardiente está faltando en esa relación, en ese rechazo. Claro. Y tú le dices, ahí le dices, ya creo mueres, ya creo mueres, ya creo mueres. ¿Mm? Va a abrir sus ojos a él. ¡Tú! Quizás vas a morir, te va a decir.
1: Será mi norteñita, será mi surteñita.
0: Mañana te entrego tu indio ardiente, bien machulladito. 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Regreso a las 5 de la mañana. Me voy con el último vainatito. Buenas noches.

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2: ¡8 y 1!
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0: y 55.
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3: En Millennium son las 5 con 00 minutos.

0: en el mundo estamos y la vida dura, siempre en peligro estamos de la gente mala, envidiosa y vengativa, que valiéndose del malero brujo y hechicero, destruyen tu vida y la de tu familia.
1: Separándote del ser que amas, acabando con tu negocio y enfermándote gravemente, hasta enlutarte

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0: Hola, hola, buenos días. Hola, hola, hola, buen día, buen día. ¿Quién será? Una pacucha, tal vez. ¿Qué tal es tu mujercita, viejo? Claro. ¿Quién será? Tal vez una guairanguina, claro. O tal vez será de una de barrio.
1: Arles y Roy.
2: Eso, eso, eso, eso.
0: De Villa Mercedes, de Villa Mercedes. ¿Qué tal sale tu mujercita, cholo? Claro. Ñañolón. ¿Qué tal encuentra tu mujercita de Tocache Viejo, cholo? Yuyo. Uno no sabe, Yuyo. En cualquier momento, ¡plum! Se atraviesa el amor, Wauki.
2: ¡Eso! ¡Eso! ¡Sosimo Sacramento! ¡Vamos ahora! ¡Ay!
0: Una de limón. ¿Qué tal sale? ¿Qué tal te liga, como dicen? Te liga una de limón. Una limoncina. Claro, o una del centro de la ciudad, que era una pituquesa. Y una de Freddy Aleaga, ¿qué tal? Te brilla el amor, cholo.

¿Qué tal? Se tiembla uno del jirón San Juan, ñañoloncito. Por ahí te sale el amor, al encuentro te sale el amor. Una del jirón, Germán Rengifo, Bru, todo ese amor, ojo, ojo.

0: ¿Será una chinita o será una ojona? Altota, chiquitita. En una de esas, ¡pum!, encuentres el amor, ñaño Aloncito. Una pequeña nomás.
1: ¡Vamos a llevar cachetano!
2: Oye, compadre Sosimo, ¿quién será?
1: ¿Será de...
0: ¿Quién será? ¿Quién será? ¿Quién será? Una alta, flaca para ti, Primolín. Una alta, flacona, más crespona, pispurona. Claro, pues cholo,
1: ¡con cariño!
2: ¡Arles y Rodas!
0: Buena, buena, buena, buena, buenos días, despiértese bien. Les estoy despertando, recién me están roncando, estoy despertando todavía. Ahorita damos inicio al programita, su pequeño consejito, su lindo, chiquitito, orientaciones, ¿no? Como se dice, ¿no? Orientación chiquitita. Ahorita estamos despertando bien, tiene que despertar bien y prestar mucha atención. ¡Ay! No voy a iniciar pues de frente, pues gritando, pues todo déspota. No, no, no, bonitilla, hay que despertarle, bonitilla. ¿Quién será esa guagua? ¿Qué tal de la hermana República de Almendra esa guagua? Que está escrito en el árbol de tu vida que va a ser tu mujercita, madre de tus cachorros.

0: ¿Quién será esa mujercita que quiera casarse contigo, ñaño? Que quiera tener de todo, claro. Que quiera comer bien. Que quiera que no le falte nada. Contigo va a tener, yo sé que contigo va a tener todo. Contigo va a comer ese arroz del día siguiente.
1: ¡Vamos a llevar Cayetano! ¡Ay!
2: Oye, no pares, Sosimo, ¿quién será?
1: Será de...
0: Contigo va a comer una vez al día, nada más, con que estaría haciendo ayuna. Claro que baja de peso ahí. ¿Quién será esa mujercita que se va a estrellar en tu vida? Claro, pues chulo. ¿Será una talla bambina? ¿Será una mujercita huacrachucrana? ¿Una tingaleza para ti, ñañolón? Claro, una ñaña bailarina. Una ñaña bailarina, mejor te buscamos el día de hoy para tu mujercita. Una ñaña bailarina de barrio Andalucía. ¿Qué tal te ligas de Andalucía y ha vuelto ese amor?

dice mi pai Santuco, quiero chapar una gorda. Le digo, o sea, tú quieres carne, le digo. Gordita es la que pretendo, me dice Antuco. Pues yo digo, Antuco, como te escucho que hablas, hazme chapar esa gorda, me dice. Ya, yo te vas a chapar pura carne, le digo.

vejez, para ti una rubiona, una rubia, una gringa su pelo, pacucha, gringa, gringa de verdad, gringa, pura gringa, no cutipada de gringa, no, no, una gringa, pacucha, rubia, su pelo ahí, no, que tenga ahí sus latas en su muela, como yo digo, latas, braques le dicen, ¿no? Y ya que tenga sus latas, sus muelas enganchadas como de pez gamitana, una de esas que sea tu mujercita, vejez.

Tiene que ser una guaguita de 25 añitos, Yuyo, para ti, Yuyo. Claro, pues tú que tienes 30, Yuyo, una guaguita de 25. Hermano, hermanituini, tú que tienes 50, una señorita, claro, una señorita de 40 para ti, una cuarentita, señorita, bien brillosita, en todo su esplendor de su juventud, señorita, una flor.

0: pollita, ¿qué eran tú? ¿Cuántos años tiene tu pollita? Le digo, tiene 22 años mi pollita. Claro, si es una pollita, le digo. Una polla, hay que buscarte una polla para ti. El día de una pollona hay para ti, una reilona.
1: ¿Será de Caujul?
0: ¿Será? Porque el día de hoy sí o sí, de todos los solteros le vamos a buscar su parejita, su mujercita. De los separados vamos a hacerle unir con su mujercita. De los enviudados, buscar el camino de alegría, de felicidad, haciéndole que pueda rehacer su vida, llenar ese vacío y no vivir de los recuerdos, no caer en angustia, no vivir apenado y no dejarse agarrar de la tristeza y las penas, porque ya se convierte en una enfermedad, ñaña, en una enfermedad, ñaño. Los primeros síntomas: nunca voy a querer a nadie, voy a respetar a mi finada, voy a respetar a mi finado, porque yo le amaba. Bueno, en tu mente sí, pero tienes que rehacer tu vida, tener nuevamente, ¿no?, alguien con quien hablar, conversar, con quien ir, venir, caminar, trabajar, financiar y sobre todo, ¿no?, estar juntos. Entonces, es la única manera de que puedas sacar de tu mente ese pasado muy triste, esa etapa de tu vida que te ha tocado vivir con la pérdida del ser que tanto has amado un día, que tan feliz fueron. Pero así es la vida, es ingrata. Cuando viven mala vida, desgraciándose, deseándose lo peor, no pasa desgracia. Como una plaga, como una peste, como una maldición, así siguen viviendo, así siguen aumentando. Pero en relaciones que es justo y verdadero, en relaciones que se quieren, que se aman, de veramente, parejitas, ¿no?, muy felices, pasa desgracia de la nada. O sea, cómo es el mundo, cómo es la vida, cómo está formado, como dice, el destino de cada persona. Hoy día vamos a descubrir qué pasó, por qué estás solo, por qué te dejó, por qué enviudaste, por qué te dejó en vida y por qué te dejó, ¿no?, perdiendo la vida. Venga usted el día de hoy, va a hablar con Antuco. Antuco está preparado por la experiencia que tengo muchos años en este trabajo. Está preparado para descubrir lo oculto, lo escondido, lo imposible que pueda usted saber, porque todos se quedan con la boca callada y no quieres que te enteres que tu mujer y tu marido, o tu pareja, tu esposo, tu marido, murió con brujería. Hoy día es un día maravilloso, hoy día es un día de trabajo, de consulta para descubrir la purititita, la purintanga, la verdad de tu problema, de tu sufrimiento, de tu soledad, tu enlutado que vives, las ganas que has perdido de amar y ser amado. Te sientes tranquilo, solito, pero hay momentos que te sientes desesperado, botas una lágrima de tristeza, porque no entiendes, tú mismo no entiendes el razón, el motivo de tu vida, tu fracaso o tu soledad, ñaño. ¿Ñaña? ¿Ñaña? Ya que estás durmiendo, ya. Va a poner música mejor. Ya, se acabó, hasta ahí nomás los consejos, ¿no?, las orientaciones. Yo atiendo aquí en el Jirón Pedro Gómez Tocache. 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

Entonces, mi paisa, está bailando su vainito, le pone una cumbia, empieza a bailar todo atravesado, ya. Así se da la pa' chancho con cólico, no, no, pues no es su fuerte, pues su fuerte es su vainito. Le han puesto una cumbia de papilón y ya una risa para todo. Mira que es como se encoge, pues chancho con quicha, le digo.

0: Entonces, están invitadillos, pues, están invitadillos a venir, pues, a verme, pues, un curandero, pues, de ojo mutisco.
1: Así es, Aide Raimundo, la voz del amor.
0: Tía Aini, buenos días. Esta es mi tía Aini. Ella ya está ya con ese así, como dice, ya estás a punto, creo, de alocar a Antuco.
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0: No, tía Aini, estoy a punto, más bien, de leer la primera pregunta, claro. Porque hay un guaguito, alá, guaguito. Está mal, vive enfermito. Mamá no sabe qué le pasa a su guaguacha. Guagua, guagua, guagua. Chichi, chichi, chichi. Maver. Don Antuco, quiero saber por qué vive enfermo mi bebé. Tiene año y medio. Se desespera, no puede dormir. ¿Qué me dice? Dime qué tiene, por qué está así. Usted que sabes, dime, ¿por qué mi bebé no sana con su remedio? Se despide una oyente de tu programa. Nada más. Y su nombre. ¿Digo o no digo su nombre? No, ahí nomás su nombre. Listo. Listo. Guaguita, ¿sí? Mamá joven, ahorita.

bebe, vive enfermo, así como dicen en Puno, así siempre sabe ser, dicen en Puno, así siempre sabe ser que está enfermo, enfermo, enfermo, porque le haces andar desde Huambrillo, desde recién nacido, como se dice, mucho le haces andar en la noche, ese asunto del aire, del sereno, y su ropita también, a veces no lo recoges, lo lavas ahí, lo tendedero, a veces por estás ocupado, te olvidas, ¿no? Y siempre pasa eso, ahí amanece, desde el sereno, la oscuridad, las brisas del aire, y todo lo que se mueve, hija, todo lo que se mueve, sobrina, en la noche. Mientras uno dormimos, hay otro mundo que se mueve, el mundo de las ánimas, el mundo de las almas, buenas, malas, en pecados, descansando o en recuerdos, pero ahí llega a través del sueño a las personas. Pues muchos tienen pesadilla, algunos sueñan con su familia finado, otros sueñan con su familia vivo porque viven lejos, otros, ese es el otro mundo que se mueve. Claro, y entonces eso le hace mal. Ahora, cuando te hacía a visitar a tu prima la chaca, ella tiene como mascotita su monito, travieso, majadero, te ha asustado porque te asalta el animalito. Ahora, ese susto, tú tienes susto, y ese susto lo has transmitido a través de tu pecho a tu guaguito. Claro, pues, así quieres que te explique bien bonitillo, a tu guaguito, claro. Por ejemplo, mi abuelita me contaba, Antú, como es tú cuando has sido guaguito, te llevamos adentro, al centro, dicen ahí, cuando hay chacra adentro, 2-3 horas caminando monte adentro. No, acá decimos centro cuando salimos al centro de la ciudad. Allá dicen, te llevamos al centro, guagua. Y que dice, me hacían agarrar una hojita, hojarasca pues del monte, me hacían agarrar hojita así, guaguito, pues Antú con un guaguito bien hermoso. Error, voy ahí, claro, llevando, y te iban llamando, Antuco, guagua, hijito, así. Pero hoy en día, pues ya, hoy en día se olvidaron de todo, ¿no? Más todavía, ¿y quién primero? Lo que dicen, no, ya no creo, esa es huevada, así dicen. Me disculpan la frase, pero hay que decir, si hablo de otra manera, no van a entender, ¿no? Entonces, esa es mentira, está engañando, es verdad. Pero yo por eso acá estoy años, porque sé que esas personas que rechazan a veces lo que yo les enseño, en algún momento, pom, pom, pom, pom, tocan mi puerta. Lo primerito, ¿cuándo lo hacen? Cuando los dejan, cuando los engañan. Entonces yo en la consulta primerito, ¡pac!, me sale eso, pero no le digo, en mí nomás queda. Este ha sido un hablantín, un rajón, un mal hablado, hasta de repente... ¿Qué cosa no habrá hablado? De los curanderos. Pero mira, ahorita tiene, cae, viene, ¿no? Cae en desesperación en su casa, entonces viene, me busca. Entonces, igual, por eso te digo, te explico bonitillo. Entonces, ese es el asunto de tu guaguito, sobrina, que está enfermo. Claro, entonces. Y es bien sencillo, bien facilito para curarle. Hay que curarte a ti de tu sustito, y aunque ya no le estás dando pecho, pero ya ha quedado con eso, y a él hay que hacer el ícaro de la noche, el ícaro del sereno. ¡Y listo! Del sereno, no, de la brisa, no, no va a ser del serenazgo, no, no, del sereno, buen bonito. Y cárale en serenazgo, no, pero tampoco, no. Y entonces, vamos a curar tu guaguito hoy día.

Todo el día atiendo. Todos los días atiendo. Martes no voy a estar haciendo mi Juan. Yo voy a hacer mi Juan, ¿qué cosa? Ay, ay. ¿Tú crees que Antuco es poca, como dicen, no? Dicen ahí los bromistas. ¿Qué Antuco es poca isma? No. Yo también voy a hacer mi Juan, ¿qué? Bueno, ya entonces, hoy día, pues estamos adelantando hoy día. Ven el día de hoy. Todos los días atendemos, todos los días del año, todos los días atendemos. Pelea que estoy haciendo mi Juan, no, pues, claro. Pues, igual mi primo, cuando él cocina, no está cuidándose ahí, se está cuidando de no tener contacto con el ajo. Venga el día de hoy, hoy día tienes que venir, venga el día de hoy, Girón Pedro Gómez, cuadra 3 costaditos de la canchita sintética del Colegio Inicial La Huellita. Vamos poniendo otra musiquitilla. Vamos a poner un guay.

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Ay, ay, ay. Ay, como le carga a Meñaño a su mujercita. Antes le odiaba. Yo le oloroseado en el país. Pues, échate tú mismo. Eso era 3 años. Ya. Hace 3 años atrás. Ya, échate tú, estoy ocupado. Ahí, está, está, échate. Esto juega ahí, te seca bonito. Ahí que seque 10 minutos. Ya, es suficiente. ¿Sí? Entonces se echa todo y se echa el... Ya le digo al rato. Olorazo estoy, país, me dice, olorazo estoy, me dice, se olía, me dijeron, le asqueaba, le aborrecía a su mujer. Ahora es pataza, viene como perro con 2 rabos, antuco, me dice, ahora le gusta que le carga, me dice, para llegar a mi chacra pasamos 5 ríos, me dice, río, le digo, quebraditas, así. Río, quebrada, quebradita, claro, digo. En cada río no quiere, dice, mojar sus pies, me cárgame, cárgame. Y le carga, le digo, en tus brazos cruza el río, le digo, la quebrada, le digo. No, me dice, me hace sentar así, en posición de rana, y le hace poner, pues, y dice, la paisa sube, así, caballito, le digo, putuncito, y le digo, putuncito, le digo, sí, me dice así. Ahí, y ahí cruza gritando, me derribas, cuidado, me derribas.

0: O sea, ahora te quiere, le digo, total, me dice, total me quiere, me dice. ¿Cómo no hay más río para que me sigas cargando?
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0: ¿Cómo grita? Le digo, me caigo, me derriba, me derriba.
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0: Saluditos, saludotes, amanecemos alegres, contentos todos allí en Nuevo Edén, Santa Lucía, buenos días, para mi ayoló en cadena, en Chontayaquí, esa gente en Chontayaquillo, claro, pues un bravo para Chontayaquillo. Claro, pues. Gente con Tayaquillo. Ahí ha venido una manchaza con Tayaquillo. Todos con sus costales vienen para cargar sus indios ardientes.
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0: Más listazo ya, Antuco, para atender el día de hoy. Pues listazo ya, pues estamos amaneciendo listos, preparados para atender el día de hoy. 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Ya recibieron sus aplausos, sus bravos, los chontayaquillos. Seguimos saludando ahí en San Juan de Ollate, buenos días, Curva Mariátegui, buenos días. Ahí, claro, pues, muy buena, buena. Todos los limones, Alto Limón, Centro Limón, Bajo Limón, Batán, Tiesto, Sin, Jordán. Ahí está mi país en Jordán. Claro. Estando San Pedro sentado a la orilla del río Jordán, llegó Cristo y le dijo, ¿qué tienes, Pedro? ¿Por qué estás triste y melancólico? Señor, me duelen las muelas a causa de unos gusanillos que la están moviendo. Yo te concedo, le dijo, que no te duelan las muelas nunca más a causa de los gusanillos, en el nombre del Padre, del Hijo y del Espíritu Santo. Y ¡zac! Le quitó el dolor a Peter, porque Pedro estaba ahí, que se jalaba la muela con su lengua. Oh, oh, claro.
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0: Claro, el río Jordán, ahí lavaron sus pies de chuquito, claro. Entonces, saludos, saludos a los que están amaneciendo ahí, a las orillas, en el valle ahí, ¿no? Claro, del río Jordán. Claro, ahí está el río Jordán.

Sigue los saluditos, saluditos, saludotes en Nuevo Progreso, Paraíso. Nos vamos hasta Santa Lucía, Morada. Buena, buena, buenos días para mi tía ahí en Megote. Tía Ini. Tíacita, no es tíacita, mi tía Ini de acá que me paran chequeando en qué mo viene. Pues me dice, mucho te has alojado en tu programa, Antonio, me dice. De ahí es mi tíacita. ¡Tíacita! Tíacita de Megote, la Morada. Está así, está. ¡Acejus! ¡Acejus! Acejas en la altura de Sion. Claro, pues. Saludos en el Pavo, en Agua Dulce, arriba, cerca, Hongón, sierra, sierra, selva, selva. Ahí va cambiando. Va cambiando el panorama, va cambiando la naturaleza ahí, entre selva y sierra, arriba en Pavo, en Agua Dulce, a esa gente, gentecilla, gentilicios, ahí que me sintonizan a esta hora. Trae sus baldes el día de hoy, trae sus baldes, los que están mal, ¿no?, con sus pichirrín. Para entregar a sus indios ardientes. Balde con tapa a traer el dios.

A ver qué dice. Zapatuy, zapatuy. Reciba usted mi saludo, señor Antonio Lavajos. Reciba usted, dice. Qué lindo. Mi saludo, señor Antonio Lavajos. Qué bien. ¿Quién escribe? ¿Quién escribe? Yo de nombre, ¿qué dice acá? María, este es de la Candy. María Candelaria, Maricucha, ya Maricucha, ¿cómo va tu viejo? Ñaña Candicho, Candichito, ¿cómo va mi paya? Mi paisa ya está para irse a La Habana. Bastante te agradezco por curarle a mi marido. Qué lindo. Es de mente, yo siento que es un agradecimiento de todo corazón. Bastante, dice, bastante te agradezco por curarle a mi marido. Ya que él está recuperado y no siente ningún malestar. Qué lindo. Dolor, claro, malestar, dice. O dolor, pues no. No siente nada, está curado el viejo. Está curado el viejo ya, pues. Está curado, curandero, pues, paisa. Un claro, es legítimo, pues. Curandero que le ponen camaleón, chinche, guairanga al brujo. Camaleón, un dos, pum, el brujo ahí. No, es que no, que no. Claro. Chinche con dos nomas ahí. Claro.

Si tú le miras, dice, si tú le miras, don Antonio, él está bien recuperado, claro, quisiera mirarle. ¿Por qué no viene hoy día? Yo sé que mi paz ya no está ponguete. Parece queso guardado, amarilloso. Todo bruca. Mi paz ya está, ya. Candicita, ya, ya. El viejo ya está por marchar, ya. Pero para eso, pues está Antonio, un Antonio, pues de Lama de aquí. Ese Antonio de Guahuito está andando en el monte, esos troncos caídos en el monte, padeciendo en cruzar ahí para el otro lado. Claro, pues, ahí. Ese es el curandero del monte, así como animalitos creciendo en el monte, se ambienta tu mundo, tu vida. A ver, lleva un huambrí de la ciudad, no, delicadito, pues nosotros ahí estamos ya fuertes, ahí curaditos para la víbora, nada te pasa, pues, está curadito, sopladitos y caraditos. Para que no te robe chapingo, chuyachaqui, diablillo, duende, encanto de monte. No son juguetones, no son malos, son juguetones. Te extravian, te llevan una semana, nuevamente te sacan, te sueltan, te dejan ahí cerquita a tu tambo, detrás de la cocina de la tushpa. Está saliendo el perdido. El guahuitz ahí se recuperan, salen, está saliendo. Cargan tronco podrido en su brazo. Si es mujer, mi muñeca me ha regalado. Le hace aparecer pues que su tío, su tía, su abuela. Hace una vez salió una guaguita cargando un pez de tronco ahí podrido y dice su muñeca, le arregla a su tía. Y de acá que este es mi galleta, es guavilla seco, es un montón así, su galleta dice. Maricucha, Candicita. Pues curandero, ¿viste? Paisa, a poner bien, paisa, ¿no? Cuando lagrimea, no, yo, paisa, más te deprimo, más te quiero, más te enfermo. Jala aire, respira, alégrate, estás aquí, vas a sanar, y ya sana el viejo, ya, al lado del viejo. Hay que entregar más bien su indio ardiente hoy si viene. Claro, pues, carne, la vida es la vida, después de esta vida no hay otra vida, aquí es todo, el resto más ya creo que es mentira, ya. Claro, pues. Hay que gozar, a curarle ahora al viejo, a entregar a su indio ardiente hoy día. Girón perrito, para entregar a este indio ardiente. ¿Qué más dice? ¿Qué más dice? ¿Qué más dice? Está queriendo zapato y zapato. Gracias a ella, bueno, se agradece, despide. Entonces, a ver. Traten de llegar el día de hoy, quiero verlo yo mismo, porque me dice, si tú le miras, don Antonio, ya no está con... Claro que sería lindo mirar el día de hoy. Darle una icarada, ahí curarle con la hojampa su mano ahora, curarle con la hojampa su mano,

0: Voy a poner un guainatito más y con eso me retiro, porque ya es las 6 de la mañana casi, ya estamos llegando a las 6 de la mañana. Un guainatito más, me retiro, regreso a las 7 de la noche, hoy atiendo todo el día. Venga usted al Jirón Pedro Gómez, cuadra 3, costadito de la canchita sintética del Colegio Inicial La Huellita.
1: ¡Ya

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2: En Milenio, la hora precisa son las 6:00 minutos.
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5: 6:06.
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0: están? Hola, hola, Steelers Men at War, ¿cómo están? ¿Qué tal? Buenos días, señores. Hoy estamos jueves ya, estamos facilito ya para terminar este mes. Y se acaban las angustias y ansiedades de nuestros candidatos políticos a lo que es nuestra campaña electoral el día de las elecciones municipales y regionales. Mi estimado Blas, buenos días desde el pujante distrito de Salita Colatea.
1: ¿Qué tal? ¿Cómo estás, Marre? Muy buenos días. Buenos días, amigos, señoras. ¿Cómo está esa gente que va día a día acompañando a su candidato? ¿Cómo están los candidatos? ¿Cómo están los militantes de diferentes partidos? De verdad, estamos entrando a la fase final de una campaña, de una temporada política más este año 2026. Solo 20 días, un poco menos, ¿no?, de que se realicen las elecciones municipales y regionales. Y en Tocache las cosas se van calentando cada día más, con todos los candidatos, con los debates. Y a propósito, en esta ciudad de Tocache se ha copado de debates. Todos quieren organizar, todos han querido o pretenden hacer los debates. Y algo que realmente, bueno, hacer un debate, hacer un foro, permite escuchar y conocer más a los candidatos de diferentes temas. La intención está bien, la intención de los las organizaciones y los organizadores está muy bien, pero no han tenido en cuenta que precisamente en estos días los candidatos están a full con sus campañas, con sus reuniones, fondeando, repasando por allí los lugares donde ya han visitado anteriormente, pero nuevamente se van haciendo algunos de pronto cierres en los distritos, pero la agenda de los candidatos está a full. Y esto de los debates les quita bastante tiempo. Ya ha habido debates que no han participado, han anulado algunos de ellos, creo que organizado por la Cámara de Comercio de Tocache. Y ayer el Citramun, el Sindicato de Trabajadores de la Municipalidad, ha organizado otro foro, un debate que, bueno, fue sorpresa para todos. ¿Cuál habrá sido la intención? No, fue escucharlo porque hemos salido a distritos haciendo el seguimiento de otro debate, el de los candidatos, porque era oportuno de verlos y escucharlos por única vez en un debate, los candidatos del distrito de Santa Lucía, así como va a haber de los otros distritos. El debate que también se viene, está también teniendo mucha expectativa, es de los candidatos provinciales.
0: Próximo miércoles, ¿no?
1: El próximo miércoles, el último debate, lo han dejado de fondo. Hoy creo que es de los consejeros, me parece.
0: Sí, pero la verdad que los consejeros no tienen nada muchas veces que ofrecer. Solamente tienen el momento de legislar, representar y lógicamente ejecutar en un momento. Bueno, vamos a ver qué nos dicen. Algunos consejeros ya tienen asignado, ¿no? Algunos tienen ganado ya algunas elecciones. Bueno, vamos a ver estas elecciones. Vamos a ver el proceso, porque algunos tienen juicios muy fuertes y también muchas mañas, en todo caso, ¿no?
1: Efectivamente. Creo que es oportuno que los que están organizando el debate para los consejeros, que haya unas formulantas de...
0: No lo sé. Que yo a mi morena la voy a... Hay un debate.
1: Y eso, muy... y eso parte de la organización.
0: Sí, lógicamente.
1: No
0: es... había ese...
1: intercambio de ideas entre candidatos debajo tras un sorteo, se agarran en par, pero
2: oye, ven en tu balcón,
1: o sea, no es con ese formato.
0: No había la intención de eso, creo que no sé si o no.
1: Y muy aparte que los candidatos son bastante

0: hay un entre
1: ellos. Bueno, más hablaba de lo que sentía y de lo que su argumento no era muy, más bien era casi negativo.
2: Tenemos algunas entrevistas de Santa Lucía que vamos a pasar más adelante.
1: Mañana, ¿qué pasa hoy? También, ¿qué pasa? Y hay algunas en esta. Las 6 de la mañana, 6 y 12 minutos, primera hora.
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1: Jueves 2021 de la corte.
4: Oye, morena, que de la cinta verde que te regalé.
2: La hoy jueves 17, en el año de 1822, San Martín inaugura la Biblioteca Nacional del Perú con más de 11.000 volúmenes. Día de la Geología Nacional, se celebra el honor.
4: Atiréndose en el río Manzanares.
2: Carlos Pison Bengolea, pionero de esta ciencia en el país.
1: Hoy en diciembre, y recordamos el año 1878, se firman los acuerdos del campo.
3: Manzanares, déjame pasar.
1: Daivi para la Oriente Medio, Egipto. El año.
3: Que yo aquí, morena, la voy a.
1: 91 se publica en internet la 1.01 del kernel Linux, marcando un hito para el libre.
2: Faltan exactamente 10.
3: Río Manzanares, déjame pasar.
2: Para las nacionales y municipales se llevarán a cabo domingo cubre.
3: Sin. Que aquí, morena, la voy a buscar.
2: Día central de la Universidad de Tokio. Hombre.
1: La emisión informativa de A Primera.
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3: Encontraron a don.
2: La presentación de la única hacer jo es amarles.
1: A primera hora se transmite por Milenio 99.307 Nuevo.
3: ¡Boyo!
1: Progreso Radio, qué buena, además.
3: Fuertecito en el arroyo.
2: Y hasta cada son las noticias de hoy. Atención, cambio en la policía del Perú. El general Freddy López Mendoza asumió la general de la policía Nasru tras la salida de Oscar Arrio en
3: el alcantando dentro del agua. Que lo mataron por celos, fue lo que me dijeron.
2: Y ahora debido a escrito comercial.
1: Debate y elecciones continúan los preparativos políticos y la discusión sobre candidatos regionales excedentes ante elecciones.
2: Vamos a iniciar con nuestro momento de noticias en A Primera Hora. Es el momento de las noticias. Asegura.
3: Preguntando quién fue quien lo mató. Yo no estaba en el arroyo.
2: Restante. Ahora, rápidamente vamos a nuestra franja de titulares.
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1: Nuestros titulares de hoy. Hoy 17, jueves 17 de septiembre, condenan por asesinato. El Poder Judicial impuso apenas hasta 35 años de cárcel a cuatro responsables del asesinato del AUPU y defensor ambiental Quinto Iruma en San Martín.
2: Emergencia por dengue. Las autoridades de salud reportan más de 14.000 casos y 19 fallecidos por dengue en lo que va del año en toda la región San Martín.
1: Debates y campañas. Se realizó el debate de candidatos en Santa Lucía, mientras que en Yunté la campaña se intensificó con demandas ciudadanas de mejoras viales y de salud.
2: Exclusión en Nuevo Progreso. Atención, Progreso. El Jurado Nacional de Elecciones declaró fundada la tacha contra Sister Slater Valera Ramírez, candidata del Partido Perú Primero a la alcaldía de Nuevo Progreso, quien quedó fuera de la contienda electoral.
1: Copa Perú y Motocross. En la etapa nacional de la Copa Perú, el equipo local Constructores de Uchiza se medirá ante el Deportivo Bancos de Pucallpa en el Estadio Municipal de Tocache.
2: Reconfirmado.
3: Cuando se murió Don Pollo, ¿qué preguntó?
2: El químico farmacéutico Llores asume provisionalmente la alcaldía de la municipalidad.
3: Pregunten que averigüen el embrollo.
2: Nacional de Elecciones oficializó que el regidor John asumirá ten funciones.
3: Ese muerto no lo cargo yo.
5: Que lo cargas, que lo
3: mato. Ese muerto no lo cargo yo.
2: De Acipato 4.
1: Se repetirá Moyobamba, Tarapoto, donde un bus de la empresa móvil.
3: Entonces, que lo mato. Ese muerto no lo cargo yo.
5: Que lo cargas, que lo mato.
3: Ese muerto no lo cargo yo.
1: De Icaco entre Bicó, entre la Hue, su hija, Versita, Turales.
3: Que lo cargas, que se lo mato.
2: Estado de emergencia. El gobierno central hizo oficial la declaración. Martín, inminente por las fuertes precipitaciones fluviales.
1: Este caso también robo y captura. Delincuentes robaron laptops en la municipalidad de Morales, mientras que la policía detuvo en Yurimaguas a un sujeto vinculado a un cuadro por asesinato en Trujillo y ejecutó operativos de requisitorias en Tarapoto.
2: El gobierno regional de San Martín inició oficialmente una jornada médica en Juan Juy, orientada a realizar 410 cirugías oftalmológicas completamente gratuitas. Esta intervención está dirigida a población vulnerable de la provincia de Mariscal Cáceres.
1: La ciudad de Juan Juy vive los preparativos para su tradicional fiesta de honor en honor a la Virgen de las Mercedes, que se celebrará formalmente del 18 al 25 de septiembre. Entonces mañana empieza la fiesta patronal Virgen de las Mercedes.
2: Y durante esta jornada se lleva a cabo la segunda pandilla motivacional, un colorido pasacalle organizado por colectivos locales como Rescatando Costumbres, Juan Juy Te Quiero Vivo y el sindicato de Citramun, por incentivar la participación ciudadana en las tradiciones locales.
1: 8 estudiantes del Liceo Naval permanecen en medicina legal tras ser señalado por el presunto abuso sexual de un compañero de 16 años mientras avanzan las investigaciones del Ministerio Público. Hasta aquí nuestros titulares. Venimos con más información. Bien, una conversación con los encargados de Unión Comercio que han venido a Tocache. Hoy estarán en la mañana y hasta las 12 del día ya se retiran de la ciudad de Tocache. Estaremos conversando con un muy conocido mío y un gran deportista en aquellos tiempos. Es el que del Castillo, lógicamente arquero profesional, ahora en las filas, director técnico, ahora está en las filas de Unión Comercio, muy conocido a nivel nacional y lógicamente ha venido también a buscar talentos aquí en Tocache, ¿no? Qué bueno que se dé una vueltita por acá, porque también, escuchándolo bien, ¿no? Tocache es la región San Martín, no somos de Huánuco, por si acaso. No, para todos los que creen que Tocache es de Huánuco, no, señor, Tocache es de San Martín. Y vamos a exigir todos los días a aquel candidato que gane las elecciones municipales, le vamos a hacer recordar después de los 100 días, empiece a trabajar usted, señor, para que el hospital de Tocache quede en Tocache, no en Huánuco.
2: Es salud.
1: Es salud, lógicamente, es salud. Hay como 9.500 personas aseguradas y que tenemos el derecho de tener un hospital de salud aquí en Tocache. No queremos ir a Huánuco, porque Huánuco hace mucho frío y además no tenemos casa, ¿no? A veces dicen, te vas al hospital de salud, te dicen, ven mañana, o sea, como si fuera como que viviendo ahí Huánuco, ¿no?
2: Si ahorita nos diéramos una vueltita por las afueras de salud,
1: ¿cómo está?
2: Una tremenda cola
1: y encima en una casa donde no tiene opciones adecuadas.
2: No para las condiciones.
1: No rinde las condiciones.
2: Es un domicilio.
1: ¿No? Es un domicilio.
2: No tiene el diseño, las
1: nada.
2: Condiciones, el equipamiento. Para
1: Pero no decimos tener. Nada, pues maldita sea, no decimos nada.
2: Y esa
1: nada.
2: Es nuestra plata.
1: Eso.
2: Y esa es la plata que al peruano obligatoriamente lo descuentan, dice su seguro.
1: Han pasado
2: es
1: muchos.
2: El negocio. Este,
1: así es.
2: Esas CTS, esas tonterías.
1: Ajá.
2: Y yo
1: esa, de verdad. Han pasado cuántos alcaldes y han sido calladitos. De repente estarán pidiendo plata, ¿no? Para que no se pueda. O puede ser así.
2: Estamos diciendo, no es de mi competencia. El gobierno
1: entonces,
2: central.
1: ¿Para qué
2: no,
1: diablo?
2: Salud, no. Pero está dentro de su ciudad,
1: claro.
2: Dentro de su jurisdicción, dentro de su pueblo. Afecta a quienes votaron por él y
1: así
2: quizás
1: es.
2: Muchas veces a su familia. Entonces, algo tiene que hacer. Algo. Aunque sea. Joder por allí al gobierno regional, no sé.
1: Claro, ya, no sea indigna.
2: O de toda, o otra forma.
0: Su oso me da como un billete de acción.
2: La organización de un frente de defensa, un frente cívico, para que de esa manera también ayuden a exigir
1: Ya tan
0: como Cristina también.
1: Antes que te amargues más, vamos a una pausa. Más cosas. Ay, escucha.
0: Hoy por el Manuel en el 2012. Ya pita el manecito al mundo.
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2: 6 y 26.
1: 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Mirando. La pregunta es: ¿por qué una campaña municipal no debería limitarse a ofrecer aisladas? Es una política pública local parte, define objetivos, asigna recursos, fija indicadores y permite evaluar. ¿Por qué los candidatos de Tocache no tienen mirada en políticas públicas locales? En Tocache además existen problemas que requieren justamente ese enfoque. Por ejemplo, la municipalidad o el ingreso sobre el tema del proyecto de agua potable. Hoy supera los 353 millones y se encuentra en un proceso de disque, de licitación. ¿Pero por qué muchos candidatos terminan de obras y no de aplicación? Confunden gestión municipal con obra pública. Prometen pistas, veredas, parques, mercados o iluminación. Es visible y fácil de comunicar, pero una política pública pregunta algo más profundo. ¿Qué problema queremos resolver? ¿En cuánto tiempo? ¿Y cómo mediremos si funcionó?
2: La campaña lo inmediato, voy a construir, tiene mayor moral que explicar 5 años para mejorar educación, empleo juvenil o productividad agrícola. Falta una visión territorial en Tocache. Tocache no puede pensarse solamente como la ciudad, una potencial. Debería conectar ciudad, centros poblados, agricultura, comercio, turismo, educación, salud y ambiente y juventud. Se habla poco presupuesto y competencias. Una debería ser distinguir que pueden hacer directamente una municipalidad, coordinación con el gobierno regional y que de plan nacional también debe identificar la fuente de financiamiento. Falta pasar a indicadores. Ejemplo, decir es una política educativa local podría plantear metas verificables, reducción de brechas de aprendizaje, acompañamiento docente, orientación vocacional, acceso tecnológico y articulación superior. ¿Qué es una verdadera propuesta en Tocache? Por ejemplo, la política Tocache, problema, baja transformación del valor agrícola. Tocache joven, oportunidades, con un objetivo claro. Tocache saludable, tema de podemos nombrar. Este es el salto que debería producir en el debate electoral, pasar de qué obra voy a hacer a qué problema público voy a resolver y qué resultados voy a entregar. Además, la propia agenda municipal, problema que permite construir una discusión amplia. Agua potable, infraestructura productiva, aparecen en proyectos públicos vinculados en Tocache. Pregunta periodística que nos hacemos para los candidatos. Y podría, ¿no? Escuchemos. Candidato, usted nos habla de obra. Díganos, ¿cuáles son las 5 principales políticas públicas que necesita Tocache? ¿Qué problemas resolverá cada una? ¿Cuánto costarán? ¿De dónde saldrá el dinero? Asimismo, ¿y qué resultado podrá evaluar la ciudadanía a su gestión? Y creo que es importante, porque todos dicen mucho, pero no saben cómo cumplirlo. Hasta aquí, Mirando la Ventana.
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0: Y que lo sepa la gente.
1: Promoción, el desarrollo de la información recién nos pone la presentación, plantilla de presentación. Parece que está durmiendo nuestro ingeniero de sonidos. La situación del dengue es alarmante. La región San Martín registra más de 14.000 casos acumulados, 19 fallecidos en lo que va del año 2026. Se reporta contexto de lluvias constantes y temperaturas provocadas por el del Niño, lo cual acelera drásticamente la del mosquito transmisor de Aedes aegypti.
2: Zonas más afectadas, provincias como Moyobamba y Mariscal Cáceres, concentran una alta incidencia de contagios. Los niños y adolescentes representan una gran parte de los pacientes reportados con dengue.
1: Respuesta sanitaria, el Ministerio de Salud, la Diresa, ha desplegado campañas intensivas de fumigación y control larvario casa por casa. Adicional,
0: una diabólica, pornográfica y frases de
1: Cutalán. De vacuna contra el dengue en provincias priorizadas como Moyobamba, Rioja, Soa y Jujuy. No se olvida de Antocache, eso siempre. Bueno, y
0: es una satánica.
1: Esta nota, mi estimado Blas. Yo quiero hacer ningún compromiso con ningún candidato, ni Blas ni nosotros. Y por ende sería. Nos están diciendo por qué hacemos esto. Porque lamentablemente es de carácter colector. Y hay que dar a conocer, no hay que mentir. Entonces, queda que nuestra como periodista va entre mano de la con la población. Y hay situaciones que amerilo que hay
0: un
1: de amistad, no sé, reglamento, pero la realidad es otra. Nosotros estamos en un momento donde debemos informar lo que se presenta. Y no soy mentiroso y no estar para mentir en este acto político. Como anoche decía, yo no soy político. ¿Qué diablos hace entonces haciendo
0: eso?
1: Debemos pensar que solamente, simplemente hacer una firma va más allá. Desde el momento que tú tienes a partir de nacimiento, ya te es un acto político de tu vida.
0: Con
1: esa pega
0: que hoy se acaban todos los
1: temas. Que persona. Candidato, no voy a sacar una información a dar a cuando.
0: No.
1: Es ya Vox Pop, que no hay que mentir. No el. Mejores en cada distrito. Y bueno, vamos con la información rápidamente, aclarando esto, porque es necesario, ¿no? Y sea, oye, nosotros no podemos...
2: Lo que pasa, ¿no?, es que se ha hecho una costumbre, ¿no?, de querer dirigir, orientar, manipular la información. Obviamente es el interés de aquel partido, de aquel político, de aquella persona. A nosotros nos prima el interés de la pobre.
1: Es público.
2: Nosotros nos dirigimos a eso.
1: A la población.
2: Lo legal. Lo en la página interna. Ya es pública.
1: Claro.
2: ¿No? Ya es pública.
3: Plena madrugada.
2: Un día llegan allí. Entonces, hacemos nuestro trabajo. No hay millones,
1: no hay dólares,
2: de soles ni dólares que
1: más
2: puedan cambiar esa postura, que al menos nosotros lo tenemos, sí, sinceramente.
1: Así es. Y yo te agradezco bastante por tener esa postura también, porque a veces no
3: nada y no pareces en fiesta. ¿Para qué sigue este
1: de idealista? Quiere manipular como si, ¿por qué haces eso?
3: No texteándole si no te contesta. Ni pienses
1: sí, que no. A veces se presenta, queremos datos mañosos.
3: Que después de esta vuelva y aparezca.
1: No, es una mañosa gestión. El caso de Vidal González, que yo respeto, pero no respetamos lógicamente autoritarismo, manera de ser.
3: Si ya sabe que fuiste infiel de tu
1: de hacer campaña electoral. y eso también tiene una situación de irregularidades, ¿no? De ilícito, porque la campaña tiene que ser transparente y claro. Eso es lo que queremos. Y eso que lo
2: estamos para logrando. Que el poblador pueda elegir bien,
1: ¿no? No estar mintiendo, yo hago la universidad y si no me eligen, yo no voy a hacer la universidad.
3: Que no quieres mala fama, tranqui, nadie.
1: No debe, acción debe admirar y quienes están diciendo la verdad, aunque es muy poco difícil de creer que no van a la verdad.
3: Ese cabrón no sé.
2: ¿Verdad? O la, ¿no? Y la realidad también es que no es lo que todos son creíbles los candidatos en su totalidad.
3: Dio cuenta de con quién estaba.
2: Creíbles al 180%. Podrán decir algo, pero no todo. Porque en política y en campaña, para llegar y lograr, para enamorar, ajá, a una flaquita,
1: sí,
2: tienes que mentir, pues, ¿no? Un poquito y, pues, le conquistas. Si es la campaña política.
3: No hay que decir que estás mejor de lo que antes estabas, pues.
2: Campaña política, se tiran de todo, moda, bonita, se perfume.
3: Quita pa' mí porque ya no conectaban. Bebé, tú me buscabas.
2: Entonces, mano, el otro bien, tío, el otro, la prima. Y te, todo bueno para todos.
3: No ganas, tú tenías con él.
2: La campaña, no ganaste, peor. Uh-huh. Cierran ese municipio.
3: Pasabas la noche.
2: Y empiezan a favorecer a quienes figurativamente han estado a en
1: ser,
2: su entorno, a su alrededor.
1: A ser la misma persona que son.
2: Su naturalidad.
1: Dice, y no es la verdad que hoy mucho, han cambiado. No, son las mismas personas, pero ahora con el poder.
2: Y muchas veces con poder.
1: Ya mejor.
2: Demuestran su verdadera personalidad.
1: ¿A dónde vas?
2: Eso tenemos que ver, evaluar, sí, psicológica y emocionalmente en las personas que están como. ¿Cómo imaginarse, no? ¿Cómo sería este señor con poder? Porque ser alcalde.
3: Yo te daba todo el día.
2: Elegido por el pueblo. El pueblo te da el poder de ser autoridad. La decisión, ¿no? Tomas decisiones.
3: Prendíamos bastante.
2: Entonces, imaginémonos con poder. Bueno, ya estamos viendo con poder. Ya hemos visto con poder al actual
1: alcalde.
2: Este mes no es alcalde. Podríamos estar pecando, ¿no? De exagerar.
1: Prepotente, soberbio, egocentrista.
2: Ya. Ya hemos visto a los demás, no. Entonces imagínense
3: haciendo frequerías como
1: a Orler Medina.
2: A Orler Medina, Pipo, a ver.
1: Pipo, ¿cómo
2: a Pipo
1: es?
2: Yo me lo imagino levantando y contestando cada rato el teléfono las llamadas de David Bazán. No, eso no me imagino.
1: César,
2: ¿no?
1: Aliaga.
2: César Aliaga, me lo imagino de verdad.
1: Conversando con Hop García. Con Carlos Hop.
3: Tú y yo le dimos mami, eso no.
2: Dando a ser corridos con la juventud.
1: Karen, ¿con quién?
3: Nunca se olvida, bebé, tú me buscabas.
2: Negando.
1: Bueno,
2: amigos oyentes, evaluar, analizar la actitud y la personalidad de las personas candidateando, porque son, van a ser autoridades 4 años y van a tomar
3: decisiones.
2: Para el desarrollo de nuestro pueblo, no solamente por lo que vamos a pasar y vivir y aprovecharlo nosotros en este tiempo, sino por el futuro de las próximas generaciones.
1: Las 6:44 revocan la resolución número 004-16-2026 del Jurado Electoral Especial de Mariscal Cáceres, Jurado Nacional Electoral, resolución número 3058-2026, expediente número ERM. Elecciones regionales.
3: Él pasabas la noche y yo te daba todo.
1: 2018-19, nuevo toca especial.
3: Todo el día prendíamos bastante.
1: Alcanza elecciones regionales 2026 y apelación. Mento que indica la tacha del señor Sister Slater.
3: Haciendo freque.
2: No lo digas.
1: No lo digas. ¿Qué vamos a hacer? Sigue, maestro,
2: y es
1: sigue.
2: Más, si ya publica el recurso de apelación.
3: Como tú y yo le di.
2: Paulo César en el delante, señor recurrente, en contra de la resolución 004-16-2026, Mariscal Cáceres, Jurado Nacional de Elecciones del 31 de junio de 2026, emitida por el Jurado Electoral Especial de Mariscal Cáceres, en adelante, JEE.
1: El documento indica que declara infundada la tacha interpuesta en contra de Slater.
3: Nos mami, eso nunca se olvida.
4: Aluma, bebé, baby.
1: Treverde, que alcalde para el Consejo de Progreso, provincia de Tomento de
3: Egan. Ay, vela, con la novela, se te olvidó cuando te...
1: Adelante, datos de la organización político en el marco de las elecciones regionales y municipales 2026 de Tocache.
2: Bueno, precisar también que los documentos que emite el Jurado de Naciones serán notificados conforme a lo dispuesto en el reglamento de notificaciones de
3: pronunciamiento
2: y diccionales con estas resoluciones.
1: Bueno,
2: entonces,
1: ahí está, se acabó el cuento.
2: Escrito está y publicado está.
1: No se puede tapar.
2: De aquí allá, de que no se... el señor Sister Slater Zabaleta Valera quiera seguir haciendo su campaña es personal.
1: ¿Por qué Zabaleta?
2: ¿No? De pronto, porque se aman mucho. Y que le respalda a su teniente.
3: Es que conmigo tú te ves.
2: Y que puede lograr los votos para alcanzar. Podría dar y que él podría
3: mejor, no importa si Sara voy con Cristian Dios, me metí con
2: principal, hace que es mujer de Nuevo Progreso y es también lo puede hacer, no puede ser un adorno
1: fundiéndome
3: incluso para tu habitación que no me saqué
1: en el público. Te me estimaba, disculpe que te corte, alguien vino y dijo qué bien que ustedes están destapando cosas, tengan cuidado con Sister Slater Valera Ramírez. ¿Así, ah? ¿Por qué le digo?
2: Si la enfermedad
1: muy
2: no...
1: posible,
3: a mí me saca el sol.
2: Elimina a alguien
1: posible,
2: ha de ser.
1: Muy posible, muy posible.
2: La verdad ha de ser.
1: Muy posible. Está justificando y está financiando candidatos, me dijo así.
2: Wow. Eso
1: entonces
2: sí suena.
1: Creo que eso suena fuerte.
2: Suena y pisa fuerte.
1: Yo no creo que es una vez que me dijeron, Mario, ahorita me decía cuatro personas. Sí es cierto, sí.
3: Baby, inquieta, conmigo tú rompiste la dieta.
1: ¿Dónde apunta tu ney?
2: Elia es empresario de la política.
1: Sí.
2: Elia es un empresario, lo repito, Sister Valera es un empresario de la política. Porque él puede decir que no tiene nada, es pobrecito, que solamente con su...
3: Lo muestra y no lo pones en venta, el pana nunca...
1: ¿Cómo tan importante?
2: Por eso, allá vamos, ¿no? Pero en el sistema, en la SUNAR, propiedades... No,
1: todo,
2: no,
1: todo, no testaferros,
2: no lo vamos
1: a
2: encontrar.
1: Eso se llama testaferros.
3: El potencial, yo sí pillé la vuelta.
2: A encontrar, pero sí, tiene muchas propiedades, sembríos... Construcciones.
1: Qué fácil, ¿no? Es hacer plata así, ¿no?
2: Pero ¿cómo? No, es su sueldo. ¿Cuánto gana un alcalde provincial?
1: No, pues no.
2: Hay que aceptar ya, su
3: bebé, tú me buscabas cuando.
2: Documento, ¿no?
1: Ya no es alcalde, todo tan fácil.
3: Tú tenías con el
2: Tocache, en Tocache, un buen porcentaje. No hay buenos recuerdos, señor Sister. Ahí está el proyecto de agua y desagüe. Por más que quiera maquillar, traer cualquier mensaje o argumento que no tiene la culpa,
1: ¿cuánto
2: es su responsabilidad?
1: ¿Cuánto de dinero se han llevado ahí?
2: Muchísimo. Es que ese es el tema ahorita. Y no lo
3: sabes la noche y otra.
2: Candidatos.
1: Al señor Vidal también es un problema. Vamos a ver hasta dónde
2: llega. Es que ese es el tema. Ahorita la ciudad de Tocache, con más de sus 20.000 electores, ciudad capital de la provincia, va a tomar sus decisiones de elegir a su candidato en base a su alcance.
3: Te daba todo el día, prendía.
2: Turo o la futurita de agua y de
1: todo sal. Eso, mi tema, hablar.
2: Y por su...
3: bastante haciendo freque.
2: Se atrapan, pues el objetivo principal es el...
1: 353 millones de soles, buena plata.
2: Son 35 milloncitos.
1: Milloncitos.
2: Hablando del 10%.
1: Y ahí,
2: pero
1: y de ahí
2: ya
1: capa,
2: ya no mochan el 10%.
1: Ya nada, ¿no?
2: Ya no, ahora es 12, 15, el 20%. ¿Qué dinero invierten de verdad? Y eso está pasando últimamente. ¿Por qué? Porque también ya hay hasta sub contratistas.
3: Como tú y yo le...
1: Plata, mala vida, el diablo se lo lleva.
2: Eso ya va
1: y
2: a quedar
1: el diablo
2: en la conciencia de cada uno.
3: Dimos, mami, eso nunca se olvida.
2: Claro. Y no han podido o tienen acumulado, ¿no? Como por en polvo. Ha sido dos veces alcalde, el señor Víctor Córdoba. Y se la da de pobrecito. Todo este tiempo ha estado andando.
3: Bebé, tú me buscabas cuando ganas.
2: Agonial, por allí, como para poder impresionar.
1: Yo quisiera verte candidato, mi estimado Blas, ya en pólvora. Ya.
2: Y te he dicho ya, junta plata y somos socios. Y lo recuperas, mano.
1: Ay, ay, ay. No, no, no. Tiene que ser limpio, limpio, limpio.
3: Tú tenías con él, pasabas la noche.
2: Bueno, Malavido, vamos con más.
1: 6-9 minutos, nace la afición.
3: Si yo te daba todo el día.
1: Nada, dio a conocer la programación oficial, la jornada de la etapa nacional Perú.
3: Prendíamos bastante.
1: Que se jugará este fin de sábado 19 y domingo 20 en la costa Sierra del país.
2: En esta oportunidad, el Atlético Torino, máximo ganador de la Copa, será Juan Pablo II Amazon de Chachapoyas, mientras que el Esporanca se recibirá Atlético Epsa en el Estadio Rosas Pampa de Huaraz. En tanto, Domingo Diamantes medirá fuerzas con el Estrella Roja en el Estadio Miguel Grau de El Callao. El
3: Epsa, como tú y yo le dimos, mami, eso nunca.
2: Huánuco es nuevo. Qué agonista distrito, porque nosotros.
3: No se me olvida.
2: Aunque con voluntad hubo.
3: Y ese perreo todavía no me lo creo como.
2: Antes viene una nota muy importante sobre el tema del fútbol y deporte. Que un equipo muy destacado, conocido, reconocido, que ha estado en la Liga 1 a nivel nacional, muy competitivo, que ya tiene historia en la región San Martín, precisamente nace en Nueva Cajamarca y hoy ha puesto su sede principal en Tarapoto. Está descentralizando su sede de categoría. Y en Tocache, gracias a los profesionales ahora, técnicos, deportivos, entrenadores, conocedores del fútbol, exjugadores, con la amistad, ¿no? La amistad que han sido jugadores en aquellos tiempos, hoy son dirigentes, han tomado la decisión. Ahora Unión Comercio se viene a tocar. Es una oportunidad.
3: Siempre había querido, nunca lo había conseguido, y ahora vuelvo, yo te echo hasta tres.
2: En varios aspectos. Y analizar el fútbol para darlo por región. ¿No?
3: Inquieta.
2: Guáñuco, guáñuco, ya, siempre. No sé, de San Martín. Claro. Entonces, prepárense, juventud, pero a prepararse a conciencia, sí, para querer soñar y ser buenos futbolistas, no más el montón por ahí, borrachines, ¿no? Que no rinden en el fútbol, en el campo.
1: Bueno, a las 6 de la mañana con 52 minutos, 6 y 5.
3: Amigo, tú rompiste la dieta.
1: El juez Siones resolvió que yo Flores ya probé.
3: Promete y no lo pones en venta. El pana nunca vio el potencial, yo sí pillé la vuelta.
1: Adicionalmente, de la playa le toca a través del 2026, John Mancha Flores, le queda aproximadamente 13 días en el cargo del alcalde provisional, debido a que su designación culmina el 4 de
3: septiembre. Cuando el alcohol te sube, nos quedamos fumando en la nube.
2: Se produce el alcalde Vidal González, obtuvieron 30 días.
3: Del 90 yo te tuve haciendo
2: video. A las elecciones regionales de 2020 fue aprobada por el Consejo Provincial de Tocache.
3: Cuando el alcalde
2: 034-2026, Municipalidad de Tocache.
1: Ante esta situación, el Jurado Nacional de Elecciones determinó convocar al siguiente regidor de la lista, John Mancha Flores, para ejercer provisionalmente el cargo del alcalde de Tocache durante el periodo de licencia Vidal González Abeleta. Asimismo, el Jurado Nacional Electoral convocó a Giovanni Coronel Yupanqui para asumir provisionalmente el cargo de regidora del Consejo Provincial de el mismo periodo.
2: La decisión fue formalizada mediante 3747-2026, Jurado Nacional de Elecciones, emitida en Lima el 9 de septiembre de 2026. En su parte resolutiva, el organismo electoral dejó temporalmente sin efecto la credencial de Vidal González Zabaleta y dispuso y otorgar a John Mancha Flores la credencial de que lo faculta como alcalde. La Municipalidad Provincial del día de octubre.
1: Mi estimado Blas,
2: John Man, alcalde, por 15 días. ¿Y sabe lo que me dice? Ajá. Me hacen perder mi tiempo por 15 días nada más.
1: 15 días, señor John.
2: Puede tomar decisiones.
1: Mejorar. ¿No? Tome decisiones. Uno, cierre del agua potable. Cierre el caño. Y si es posible, que no salga ya este tema. Anteayer, ¿no? Dos días antes. Los trabajadores, no sé de quién ha sido su responsabilidad, de quién ha sido el mando.
3: Tú me buscabas cuando ganas.
1: archivos a otro lado.
2: Dos camionetas de documentación física.
1: Señor John, usted, con su facultad de alcalde, puede haber una investigación. ¿Por qué se llevan los documentos? Y esos documentos son días. No,

0: El actual alcalde y el proyecto de agua y desagüe, las protestas trabajadoras,
1: como tú y yo le dimos
0: esta campaña, etcétera. Bastante inoportuno si quieren mover documentos viejos y antiguos. Inoportuno. Dejan mucho la suspicacia. Sí. Podemos pensar que dentro han metido algunos folios secretos. Ajá. De extrema seguridad. Seguridad con seguridad de Estado. Secretos de Estado. Entonces, más cuidado, pues.
2: Claro, hay que
0: entonces,
2: ser.
0: Entonces, metemos. No, callen. Pendejo.
1: Dime dónde estabas. Estabas tan perdida.
2: Cuando se hizo noticia de la regidora esta Valdivia
0: Master.
1: Siempre me llamabas porque él no.
0: Valdivia Acuña.
2: ¿Y por qué todos los documentos? La pregunta es
0: yo.
1: Claro. Te lo ponía.
0: Vamos a ver cuál es el itinerario de yo y tal en la mundo.
2: Sería bueno. Sería bueno. Sí,
0: porque.
2: Anoche has tenido un contacto con él porque puede llamarlo, ¿no? Porque debemos saber cuál es la intención de estos 15 días. Se puede hacer muchas cosas, señor John, alcalde.
0: A ver, vamos, ¿no?, a intentar llamar a la.
1: Así como suena.
2: Alcalde, lo que queremos es que se cierre del agua, del proyecto de agua.
1: Suena. Sky, rompiendo.
2: Dímelo, no queremos es que está viva de la lote.
1: Yo, Wayne. Así como.
2: Lícitamente
0: está apto para conversar.
1: Yo, repartiendo reggaetón y pagarme.
0: Me ha contestado. Estamos al aire en el programa New. Era ahora, señor.
1: Maluma,
0: una sorpresa para la ciudad y la provincia de saber que tienes una resolución de alcaldía para ser alcalde. Eres alcalde. John Mancha, buenos días.
3: Buenos días, señor. ¿Qué tal? ¿Cómo está?
0: Todo bien, amigo, pero sorprendidos como la mayoría de la población de que de un momento a otro era voceada como alcaldesa provisional la señora María Esther. Pero el jurado te saca una resolución, lo es público, que eres el alcalde de Tocache. ¿Estás entonces o vas? Requita el tiempo, no sé, ¿podrías hacer algo en estos 15 días?
3: Sí, estoy trabajando, ayer he trabajado todo el día, he estado coordinando algunas cosas, he salido súper tarde, y sí, efectivamente la profesora María Estela, la señora María Estela de Valdivia estaba de alcaldesa por encarnatura del consejo, ¿no? Porque entonces pero la final de elección es diario, porque no me ha dejado. El alcalde administrativo a mí me ha dado la resolución el Jurado Nacional de Elecciones, cosa que también para mí ha sido algo imprevisto, ¿no? Porque el día de ayer también me avisaron a mí antes de ayer, en la noche.
0: Bueno, asumirlo. Entonces, ayer.
3: Asumirlo, ¿no? Sí. Me agarró frío también porque tenía muchas actividades pendientes.
0: Que como hay muchas tu agenda para ahora que ya también han concluido tus estudios universitarios, pero bueno, son 15 días, ¿qué piensas hacer? ¿Qué se te viene a la cabeza hacer en estos 15 días? ¿Qué crees o qué puedes hacer allí en el despacho? No sé, visitar gerencias, fiscalizar algo, aprovechando que tienes tus manos.
3: Sí, justamente el día de la reunión con todos los gerentes para ver el estado situacional y vamos a. ¿Cuál es mi todo esto? Y como siempre he dicho, siempre mantengo mi palabra y que las cosas se hagan bien, ¿no?
0: Correcto. A ver, colega,
2: algunas preguntas. Buenos días, le hablo lógicamente para esta hora. Que nos resalta mucha preocupación. Los archivos que se llevaron hace 2 días, ¿cuál será su posición ante esta situación? Porque se tiene que averiguar e investigar quiénes fueron los responsables para sacar archivos. Epa, oiga, cuando
1: entraron
2: la regidora Valdivia, no dijeron, llegó John Mancha al toque, sacaron eso, va usted. Mire, la evaluación de esta situación, señor alcalde.
3: Miren, en sí, usted sabe que estamos en política también. Y el día de ayer, yo personalmente

0: demás. Y hay, efectivamente, pues hay artesón de la del año 2022 que supuestamente han estado llevando. Por eso voy a solicitar, no he solicitado el día de ayer también a Secretaría General, que se me informe mediante un documento en donde esos archivos, cuántos archivos fueron, ¿no? Pero los archivos sí, las prensa está, quiere hacer su trabajo, averiguar todo eso. Las puertas de la municipalidad van a estar abiertas para que puedan hacer sus indagaciones respectivas también, para que vean la realidad in situ. In situ también estamos con los archivos ahí en el área de liquidación, en el segundo piso, Amón. Y pero hay algo que no ves. Si caso visitar, no habría ningún problema para poder ver ese tema. Sí. Pero como le digo, eso es lo que me han informado el día de ayer, sí. Y he solicitado que se me haga por escrito, porque también uno a veces no sabe cómo, porque yo recién, como le digo, ayer de imprevisto, yo también me enteré por la redención, me han bloqueado mis dos páginas de Facebook, tenía no sé por qué, el día de ayer a las habían estado todos mis dos cuentas bloqueadas, no sé qué ha pasado.
1: Bueno, la sugerencia del caso sería, bueno, no sé cómo, cuál es su posición del turbio móvil. Cerrar, porque no está a altura querer hacer un proyecto mal hecho, mal ejecutado y seguir en esa propuesta. No sé, es una sugerencia y sí, se podría hacer.
0: Sí, en esa parte voy a tratar de empaparme bien del tema, porque ustedes saben cómo se ha venido manejando, claro. Y quién lo ha venido manejando. Entonces, no sé cómo voy a hacer también por el tema de un profesional que me apoye. Porque. Sí, las deben ser claras, ¿no? Con el tema del proyecto de agua, porque está en un proceso también de licitación, pero vamos, bueno. Pero por ahora, como dicen, ¿no? estoy ahí sobrellevándome con la gente que he estado trabajando ahí, pero usted sabe, a veces hay cosas que tienen que tenerse en cuenta, que mi persona ha sido sorprendido. Supuestamente yo iba a ejercer desde el 4 de septiembre hasta el 4 de octubre, pero no, yo he ingresado el día de ayer y solamente me quedan 15 días nada más, 15, 14 días ya.
1: Y eso ha sido un tapado también de parte de algunos del jurado electoral especial que lo han tenido el documento ahí. Bueno, no sabemos por qué. Bueno, muchas gracias, señor alcalde. Estos 15 días, tu experiencia te va a servir. Y ojalá que sigas más adelante con esa posición y esa postura para el bien común de Tocache, no para el bien común de ninguna autoridad. Sí. Muchas gracias, muy amable.
0: Sí, pues sí, señor Mare, muchas gracias. Pedí a Dios sabiduría nada más.
2: Muchas gracias, John. Hasta cualquier momento, te visitamos por allí. Muchas gracias.
1: Vamos rápidamente a la franja electoral.
3: Franja electoral, elecciones regionales y municipales 2026.
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1: Las 7 de la mañana con 4 minutos y recordamos que el Sister Valera entregó así, como con si cuatro fuera minutos. Una enamorada, lógicamente, ¿no? Una enamorada placentera al EMAPA, ¿no? A nuestra empresa municipal. Y eso también es un dolor de cabeza porque no sabemos a dónde vamos a ir. ¡Se rompió un tubo! Vayan a Tarapoto, te dicen, ¿no? Entonces, esas cosas también duelen. Lastima a una población que teniendo su empresa municipal de agua, ¿no?, desarrolle lógicamente el trabajo respectivo. Nos da lógicamente un poco de ternura teniendo nuestras empresas municipales que son importantes para nuestra provincia. Entonces, esos actos nos ha puesto en tilde, nos ha puesto en estigma personas que han venido a destruir la provincia. Empresas que debería ser algo. Y ojo, por ese camino está Electrotocache. Por ese camino está Electrotocache.
2: Hola, micrófono, por favor. Mira, y hay que tener en cuenta algo. O al Piojo Desagüe. Bueno, roguemos a todos los cerros, a todos los dioses y a todas las vírgenes, y a las que no están también, en nuestro proyecto tiene que ejecutarse. Bueno, a todos los candidatos. Y al que gana, que se ejecute correctamente.
1: Gobernar sin robar.
2: ¿Sabe lo que se podría venir o lo que se podría dar? ¿O se va a dar? Uh-huh. Es que una vez ejecutado el proyecto de agua y desagüe, la administración del servicio de agua no va a ser administrado por Tocache, sino por Sedapal Tarapoto. Es que así lo permitía la ley, porque reúne los requisitos para que se ejecute el proyecto. Ahora, ya va a ser pues en ese tiempo, Tocache va a generar muchas ganancias para que lo administra, ¿no? Porque ya va a ser con medidores, muy bien administrado, controlado. No como ahora, pues, ¿no? Entonces, los futuros alcaldes van a tener que retornar a la administración de nuestra agua para nosotros. Ahí va a ser un gran... Ahí va a entrar el poder político de los gobernadores regionales. Allí los queremos ver quiénes serán los alcaldes en el futuro. El próximo alcalde, 2030-31. Y tengamos en cuenta ese punto.
1: Sí.
2: Porque según lo que especifica el proyecto... ¿Cómo se da? Sedapal Tarapoto.
1: EMAPA.
2: O EMAPA. EMAPA, ¿no?
1: Sí,
2: EMAPA. Pero bueno, ese es el futuro de la administración del agua de Tocache, tras ser ejecutada.
1: Pero ahí tenemos que ver también. Pero ahora nosotros no podemos hacer nada contra la situación de EMAPA San Martín. O sea, estamos hablando de EMAPA San Martín, antes se hablaba de EMAPA Tocache, ¿no? Y eso hizo daño, lógicamente. El candidato tachado ahora. Mira, ¿cómo es la vida? ¿Cómo es la vida? Entonces creo que...
2: Es que ven solo sus intereses.
1: Ahora, el tema de Electrotocache es un tema muy delicado, Blas, que podría quebrarse tanto discutir, tanto pelear todos los días, ¿no? Todos los días, y nos indican que EMAPA Tarapoto licitará la supervisión de los 350 millones de soles.
2: ¿Te das cuenta?
1: O sea, ¿dónde está? Y seguro que va a venir.
2: Y nosotros hablando por gusto cuando Tarapoto ya es dueño de toda la plata.
1: Eso. O sea, ¿quién es el responsable?
2: Sister, claro. Tu causa, tu pata, tu brother.
1: Mi amigo, mi brother, mi pata, mi parche.
2: Entonces él ha hecho toda la jugada. Bueno, argumentando que la ley lo exige.
1: Es que
2: es un requisito.
1: No era así.
2: Porque la Sedapal Tocache no reunía los requisitos, creo, me parece, como empresa para poder hacer las veces de EMAPA.
1: Oye, hermano, para eso tiene la población, ¿no? La población es... si yo trabajo para... O sea, si yo soy alcalde, tengo que llamar a la población. Esto está pasando. Pero no hacer unilateral en una situación como esta.
2: Ahora...
1: Usted todo sabe cuánto ha costado esta situación de tener agua, Blas. Ese tanque elevado...
2: Sí, que se ve... Primera cuadra, Girón, Tocache.
1: ¿Quién hizo eso? La población. No sé si recuerdan...
2: Si recordamos.
1: A un padre Bernardo, yo recuerdo a ese padre con lampa, con pico, la población se ha ido a interpretar.
2: Marden,
1: a
2: eso era Tocache antes, ¿no?
1: Sí,
2: el estadio
1: también se hizo.
2: Fue.
1: Pero también
2: que con un mal final, se dice mucho de que
1: estadio iba a ser lo mejor.
2: Tendría tribunas, nos mencionan, sí. Tendría tribunas de una gran cantidad, pero una buena parte del dinero o el material no saben
1: mitad,
2: a dónde se ha ido.
1: Mitad,
2: no saben
1: mitad.
2: A dónde se ha ido. Entonces, sí. Pero Tocache era así, organizado. Salían a hacer los trabajos comunales, la población era más unida. Obviamente era un pueblo más pequeño y hablaban casi el mismo idioma porque pernotaban aquí las personas fundadoras. Porque lo repetimos, tocachinos netos no hay. Aquí hay migrantes,
1: sí.
2: Emprendedores, eso es un... exploradores que llegaron, se sentaron, vieron esta gran pampa, esta gran valle y dijeron, oye, acá se puede hacer un pueblo. ¿Qué tal visión de esa gente, claro, no? De forasteros.
1: ¿Pero quién es esa
2: de subirse gente? A una balsa.
1: La gente, a ver, dime, por eso te digo, ¿cuántos alcaldes tocachinos ha pasado?
2: Ninguno.
1: Pocos.
2: Julio Aliaga. ¿David Bazán ha nacido acá?
1: Sí.
2: Ya, él
1: Julio
2: es
1: Aliaga.
2: Julio Aliaga ha nacido acá.
1: También.
2: Ya, alcalde tocachino.
1: David Bazán,
2: Bogarín.
1: Bueno, no sé si nació en Patás,
2: Tocachino, si ha nacido en Xunté.
1: Ya. Xunté, ¿no? Yo no sé. Bueno, está
2: ellos son...
1: Freddy Aliaga.
2: Se puede decir, ellos han sido la primera generación nacida aquí.
1: Pero
2: ahorita ya estamos hablando de una tercera generación.
1: Si hablamos del primer alcalde, no era...
2: Los primeros alcaldes han sido foráneos.
1: De la sierra, pero, y Cajamarca.
2: Pero no podemos dejar de darles nuestro eterno agradecimiento a los fundadores, a los primeros alcaldes, a los que planificaron este pueblo. Si tú te subes al mirador de Atusparia,
1: sí,
2: oye, esta planificación catastral, el diseño, sí, las calles,
1: sin ser profesional,
2: sin ser topógrafos, como dicen, con tambiche, con sogas por aquí y por allá, y vaya que todos obedecían y decían, ¿sabes qué? Mira, acá va a ser la plaza, aquí va a ser esto y aquí va a ser esto. Y ya eran propietarios, muchas extensiones, habían café, nos decían. ¿Verdad? En aquellos tiempos había café. ¿Por qué? ¿El clima era diferente?
1: Claro, el clima es hermoso de Tocache. La altitud.
2: Oye, los tiempos han cambiado en todo aspecto.
1: El cacao, ¿por qué tenemos el mejor aroma del cacao? Tenemos.
2: No, pero hoy el café no te produce aquí en Tocache, en la llanura.
1: No, pues,
2: y antes había café.
1: Sí, bastante. El tiempo de la mafia. Y sabes que ha venido
2: la deforestación total de todas las montañas.
1: A extinguir los árboles.
2: Un cambio. Ahora se ha recuperado un poco, porque al menos no con la vegetación natural de estos lugares, ahora aunque sea con purmas y nuevas especies vegetales, se han poblado, se han cubierto un poco, aunque hay grandes extensiones de pajonales, de chapumbales, que no favorecen mucho.
1: Hay que agradecer a la gente que vino foránea de acá.
2: Sí, definitivamente.
1: Y que lamentablemente tenemos una doble raza, ¿no? Una doble raza.
2: Triple.
1: Que yo digo.
2: Acá hay de todo. Mira, ¿quién podríamos decir? Si hablamos más de historia, y esto lo sabe muy bien Wilson Leiva, que es un investigador, no es tocachino, y él no ha venido mucho tiempo más. Él vino profesional, ya de recién egresado de docente a este pueblo, y tuvo esa curiosidad de investigar, de introducirse, le llamó la atención la antropología, la historia, y comenzó a hacer investigación aquí en Tocache, y él ha resaltado más el tema de los cholones. Y es verdad, los cholones sí han existido acá, eran unos tipazos, ¿no? Igual que los incas en otras partes, los incas eran muy una raza diferente. No podemos decir que somos descendientes incas, no. Nosotros no somos descendientes incas. Descendientes incas, pues nosotros no somos ni la pierna de un inca.
1: No, ya no.
2: Y el que dice ser tocachino, yo soy tocachino, no es ni siquiera el brazo de un cholón.
1: ¿Por qué? Porque ya tenemos la mitad andino y la mitad selvático.
2: Una mezcla. Los que han venido también son una mezcla de todo.
1: ¿Sí?
2: No, los cajamarquinos que han venido, también. Descendientes tercera generación, quizás de algunos españoles, ¿no?
1: Ya no, pues.
2: Entonces, ¿sí? Esto se ha mezclado, debilitando.
1: El único español es Acuña.
2: Pochequeando la mayoría ya.
1: Ah, el único español es Acuña. Mi
2: altazo, mi cuerponazo, piernosazo.
1: Bueno, mira, en esta circunstancia, Blas, hablando así, nos da pena que mucha gente cree que hay tocachinos que se muestran tocachinos. Sí, puede haber. Pero son contados que tienen esa identidad de Tocache.
2: Y lo demuestran con actos y actitudes.
1: Y hay mucha gente que vino de afuera, hizo empresa, hizo negocios. Y agradecer a esa gente también que ha sido emprendedora, ¿no? De una manera a otra, en su momento, ¿no? Por ejemplo, Nicolás Chávez Aliaga. Don Paterno Horna, recuerdo yo esas tiendas de Don Paterno
2: Pero
1: Horna.
2: Pero no podemos dejar.
1: Don el que barría todas las mañanas, ¿cómo se llama? Me olvidé el señor.
2: Don Paquito,
1: mira, imagínate, con una bodeguita, Don Alipio, no sé si tú recuerdas. Esas personas.
2: Miranda.
1: Don Alipio Miranda tenía sus tiendas. Pero esa gente no era de Tocache, era emprendedora de otro lado, que ha venido a ser patria aquí en Tocache. Sin robar. Mira cómo es ese término. Sin robar.
2: Exactamente. El señor Characato.
1: El señor Characato también ha venido de otro sitio. Y imagínate, Nicolás Chávez ayudaba a la gente. Recuerdo que yo, cercano a mi familia, ayudaba. O sea, yo te voy a ayudar.
2: Y había otros ciudadanos contemporáneos que también han venido, quizás no tenían la visión de ser emprendedores, pero han sido buenos ciudadanos.
1: Claro, sí.
2: Han creado, formado buenos hijos. Hay muchos por ahí que se resalta el nombre, quizás, de quienes han hecho visiblemente algo, pero hay muchos que han sido buenos socios de APAFA, que han sido buenos ciudadanos, buenos colaboradores.
1: Fundadores de la cooperativa.
2: Fundadores de la cooperativa, de la COPAC Tocache, de la CAT Tocache, de los clubes sociales, claro, deportivos, el Sport Boy, el Sport Progreso, y así sucesivamente, ¿no? Entonces, son personas que han tenido visión, ¿no? Y hoy quisiéramos así una nueva generación, hoy quisiéramos así que se vendan, que demuestren y que convenzan los candidatos. ¿Pero qué podemos esperar que el poco sentimiento que tienen los que se postulan a política, a candidatos? Incluso por ahí uno en Santa Lucía, ayer lo escuchamos decir, yo no soy político. ¿Cómo diablos puedes decir que no es político si lo que está haciendo es política? Y gobernar es servir, y servir es política.
1: Y él es hermano religioso y hace política, ideología.
2: Es un teólogo, sí, teólogo de carrera universitaria, y
1: no, dice, no,
2: decir, yo no soy político. Él le está dando a entender que los políticos tienen una mala imagen, y que así son todos y él no quiere ser así. Desgraciadamente, sí.
1: Cuando el regidor Chiroque no decía nada acá.
2: Y él ha tenido la oportunidad de decirlo, ¿no? de servir al pueblo.
1: Aquí,
2: pero no es político, por eso no lo ha hecho, no ha fiscalizado. Hay una entrevista por ahí a Chiroque que le hemos preguntado algunos de esos temitas, como que ha querido por ahí salirse por la tangente, pero bueno.
1: Bueno, y cerrando este tema, decía esto es el tema de nuestra empresa, porque dice la empresa de Tocache. La empresa de Tocache está que ya te ha enviado,
2: está agonizando
1: los documentos. Y miren, nos pueden multar algo de 634 mil soles. ¿Y cuál sería el tema, un abuso de parte de los directivos y de parte de los gerentes de esta situación? Han querido poner en tapete, ¿no? Y hay que decirlo todo, lógicamente. Han querido poner en tapete, responsabilizar, ¿no? A la jefa de seguridad de salud ocupacional y gestión ambiental. Se trata de Nelcy Sumira Culque Maldonado, que dice acá su informe, Blas, informe de corte de gestión, diagnóstico operativo y deslinde de responsabilidad. O sea, le han querido responsabilizar a esta persona por el pago de multa. Son multas elevadas. Y si tú ves en el cuadro respectivo, son multas que da miedo, ¿no?
2: ¿De cuánto estamos hablando?
1: Estamos hablando de 634 mil soles. ¿Y a dónde se va esa plata, no? Y lo peor, que los trabajadores de Electrotocache no tienen la seguridad y la salubridad de trabajo. Trabajan sin casco, sin seguro de vida. Recién, cuando ya se ve la situación de multa, están haciendo posible, haciendo viajar a Tarapoto para que ellos tengan su seguridad social. O sea, estamos mal realmente. Estamos mal. Y esto podría desaparecer un problema más, o si Nermín y otras instituciones pueden venir, hoy tanto problema están acá, ya, ¿quién quiere comprar? Y muy posible, dicen, que hay un exalcalde que podría estar en manos de querer comprar Etosa.
2: Wow.
1: Y conjuntamente con un empresario de comunicación.
2: O sea, con nuestra propia manteca nos van a freír, nos pretenden freírnos. Porque ¿de dónde tiene plata ese exalcalde? ¿De dónde fue alcalde? ¿En Tocache?
1: Ya vamos a decirlo en su momento.
2: De Tocache, entonces, con su sueldo o con nuestra plata.
1: Con nuestra plata, ¿no?
2: Con nuestra plata.
1: Y mira, estamos viendo, tiene problemas de Sunafil, o Sinormín, o EFA. O sea, Electrotocache, que está casi en las ruinas, porque va a tener que pagar millones de soles por estas amonestaciones y trabajos técnicos que necesariamente aquí está el cuadro. Te voy a dar el cuadro y te vas a dar una vuelta a la campana. Dice, cuadro de sanciones administrativas en planificación. PETS, SUNAFIL, escucha. Ausencia de plan anual de seguridad social. No contar con la planificación de asignación presupuestal para las actividades preventivas de la empresa. Mira, ¿qué quiere decir? Grave, grave. 1.57 UIT de 25.12 UIT. Quiere decir que van a pagar de 8.000 a 134.000 impacto financiero proyectado. Muy bien. Qué feo. Segundo, inasistencia de estadística accidentabilidad. O sea, no registrar ni reportar los índices técnicos de frecuencia gravedad al cierre del periodo anterior. Grave. 12 UIT. 134.000 soles. Basta. Falta de procedimiento de trabajo seguro. Ejecución de maniobras críticas en redes eléctricas y subestaciones en estándares técnicos escritos autorizados. Y esto dice muy grave. Muy grave. Que viene a ser 270.530. Imagínate, eso vamos a pagar. ¿Y qué será que venga el siguiente alcalde, Blas, con estos temas? ¿No? Y bien, dice, protección física y equipamiento operativo, de abastecimiento de EPP y EPC. ¿Qué significa esto? A ver, equipo de protección personal. No tienen equipo de protección personal. No tienen equipos de protección colectiva. Eso es una sanción, ¿eh? No tienen inoperatividad las unidades móviles, camionetas, no tienen camioneta. Las camionetas de la empresa no cuentan con equipamiento contra incendios. O sea, no tienen nada. Y eso es sancionable, ¿eh? Entonces vamos a seguir haciendo, mirando estos cuadritos que nos da miedo, ya no importa, ¿no? Acá tenemos otro. Cuadro de sanciones administrativas en salud ocupacional, SUNAFIL. Aquí está otro, dice... A ver, vamos a ver. Omisión de la vigilancia de exámenes médicos ocupacionales. Ahí está el tema. Recién están mandando a Tarapoto por este tema, mi estimado hablar. Recién. Y esto dice es grave. ¿Cuánto es la multa? 134.000.
2: En estas cosas, en esta implementación, en lo que deberían de gastar, claro, o invertir
1: es una inversión,
2: las utilidades para, claro, mínimo
1: han esperado que les hagan todavía esta amonestación, esta sanción, pero hay una persona que dijo, no, yo no quiero ser responsable de esto porque esto ya viene hace tiempo. ¿Qué dirán pues los directivos? No, ¿qué estarán pensando los directivos? ¿Que esto es una pachotada de abogado? ¿Estoy hablando? No, estos son documentos muy serios que el siguiente candidato tiene que hablar.
2: El siguiente alcalde.
1: Por eso digo, no están perdidos los candidatos que no saben la realidad de Electro Tocacha. Hablan así, a grosso modo, ¿qué va a hacer? Y esto es un tema insalvable. Aquí vamos a ver cuánto es el costo de todo esto. Te va a hablar, permítame, porque esta letra más pequeña acá que nos están dando. Entonces, sería algo, a ver... amonestación, monitoreo, todo esto, 634.000 soles fuera de las arcas de la Electro Tocache. Aquí está, dice 643, mira, techo crítico, 643.750. Aquí está el cargo componente, ausencia de registros internos, 3 UIT, hasta más puede ser 20 UIT, omisión de Sirgersol ejercido el 2023, o sea, estamos hablando de hace varios años, 5 UIT, Sirgersol ejercicio 2024, 5 UIT, y desviación horaria de monitoreo, 5 UIT. Entonces, señores, están avisados. Alerta económica, dice, considerando el valor oficial de la UIT, el costo financiero de esta resolución representan para la empresa un desembolso real que oscila entre piso mínimo 56.950. En escenario de atenuantes,
10: y sobre todo gradualidad mínima hasta un techo presupuestal crítico de 643.750. Eso debemos pagar por no ocasionar una prevención y seguridad ante esta empresa Electro Tocache. Avisados están los candidatos, porque yo veo en estos debates, mi estimado Blas, ninguno de ellos conversan o hablan de Electro Tocache. ¿Será el día miércoles 24 que haya una pregunta por parte de la empresa que organiza este debate de Electro Tocache? Va a ser imposible, no lo van a decir.
2: Que haya las preguntas, exactamente. Que haya las preguntas. O esperamos, y la esperanza es que algunos de los candidatos voluntariamente toque el tema a fondo de Electro Tocache.
10: Yo estoy escuchando que van a ser puentes, carreteras, pero no hablan de políticas públicas. Están como constructores. Bob Esponja.
2: Es que
10: Bob Constructor.
2: Es que la política es negocio.
10: Yo creo que
2: ya se ha convertido en eso.
10: O sea, puentes para que agarren plata, carreteras, eso no son tonterías.
2: Es que todo es dinero.
10: Eso sí, también, pero no.
2: Dinero, papá, ¿entenderse? ¿Vas a entenderse? No vas a entenderse. Esa es la realidad.
10: Entonces, ¿qué hacer ante esta situación con Electro Tocache? Se viene una multa y nadie, mira, lo peor que ningún directivo, que ya nosotros hemos enviado la invitación, señor Manuel Castrejón, para que usted venga a deslindar estos y muchos problemas. Usted está ocasionando un problema, señor Manuel Castrejón, a Electro Tocache. Y todos esos comidillas que están ahí, señor, como directivos.
2: El señor Castrejón.
10: ¿Cómo llegó a ser directivo? ¿Cómo llegó a ser presidente? ¿Ser amigo del alcalde?
2: Es un allegado. ¿No?
10: Ah, paisano, creo.
2: Es un fiel.
10: Seguidor.
2: Respaldador de sus campañas. Pero Manuel Castrejón fue regidor de Pedro Bogarín. Fue su teniente alcalde. No, su tercer.
10: ¿Ha fiscalizado? Fiscalizado. Pues,
2: tercer, señor, ¿para qué regidor? Fue parte de la adquisición del terreno de lo que hoy es Electro Tocache. Sabe de lo que es la historia, porque si bien es cierto, Electro Tocache, en el año 2006 para atrás, era alquiladito en un local de la esquina Bolognesi con Girón Tocache, si no me equivoco, donde es frente a Usuriaga ahorita. Sí recuerdo, desde que entrabas te tropezabas con un cable y todo esto. Ha cambiado, evolucionado, se ha electrificado, ha crecido, se han extendido redes, sí. Se han beneficiado muchos pobladores, sí. Va generando, y en base a esto va generando esto, más utilidades, más dinero, y es allí donde vienen las rapiñas y cambia la idea.
10: ¿Estoy mal yo en el tema de que él es culpable o el bigote es culpable de todo esto? ¿Cómo sería?
2: Esto ya viene con Yaya desde antes. Esto ya viene desde Corina de la Cruz. Misma Corina de la Cruz.
10: Sí, quería hacer lo que le la
2: ya,
10: gana.
2: Ya, me acuerdo que sí. hubo protestas. Hubo protestas fuertes. ¿Sí? Y tenía abogada, la abogada. Mira, una abogada es lo que yo no entiendo.
10: Y
2: de
10: el
2: verdad.
10: Abogado Ceballos también está metido ahí.
2: Ya, pero yo no entiendo algo, ¿no? Una abogada, argumentando que es su trabajo, pero yo de bien profesional, hija de un tocachino conocido y escritor de Tocache.
10: Ya.
2: Defendiendo a Corina de la Cruz. Eso es lo que se ve. Y eso es lo que le hace daño con el tiempo a Tocache.
10: Un profesional, ¿no?
2: Sí, nadie discute. ¿Pero qué? Por unos frijoles después, yo me quito. Porque no va a ser la última chamba que voy a tener en mi vida.
10: Entonces, aquí también hay una responsabilidad, mi estimado Blas. Uno, del alcalde. De poner personas que
2: exactamente.
10: Allegadas. Pero dos, los regidores de miércoles que no hacen nada, que no fiscalizan.
2: Ese es otro tema. Y
10: por eso digo, ahora que están estos tiempos de candidatura, ¿quiénes son sus
2: regidores? No los conocemos, no los promueven.
10: Si van a estar,
2: los venden solamente porque son profesionales y saben lo que hace el concepto que tiene un profesional, un obstetra, un médico, lo que tienen por allí, ¿no? Cuida su imagen. Cuida sus intereses, cuida su familia, cuida su ingreso, cuida su chamba, cuida la plata, cuida su bolsillo. Porque un fiscalizador tiene que arriesgar. un fiscalizador real en estos tiempos corruptos de una gestión tiene que tener los cojones y tiene que estar dispuesto y resignado a pelearse, porque es un hecho de ser regidor en estos tiempos. Tienes que tener realmente esos cojones, eso es lo que pone la gallina, para poder enfrentarte en estas sesiones de consejo, asesorarte, investigar, ¿no?, y conseguir información y al beneficio del pueblo. No, porque lo que las gestiones pretenden hacer no es a beneficio del pueblo.
10: En este caso, Blas, te propongo algo, ¿no?
2: No me digas.
10: Gana, no, va a ser candidato. No una propuesta de amor, nada. O sea, una propuesta.
2: Menos.
10: Propongo, peor todavía. Gana alguien, vamos a estar calladitos 100 días.
2: ¿Podrás con tu genio?
10: Sí, voy a poder. Voy a juramentar en todo caso, ¿no? 100 días. 101 días vamos a empezar.
2: ¿O quieres demostrar que no vives del periodismo?
10: No, también, lógicamente. No, es que no es. No,
2: tienes
10: no,
2: otras actividades, obviamente, ¿no?
10: No estamos, bueno, para eso, porque.
2: ¿Cree que sería lo correcto?
10: Sí. Pero primero hay que observar qué es lo que está haciendo ese alcalde.
2: Por supuesto, se tiene que estar detrás.
10: La segunda vez que, o segundo
2: juntando
10: día.
2: Juntando material.
10: Claro, ir archivando, ¡pum! Y le decimos, señor, lo primero que tiene que hacer es cambiar los estatutos.
2: Porque eso es lo que hace una cochinada. Sí.
10: Es una tontería.
2: Y es algo. Y los estatutos están hechos a medida de las malas intenciones de los que entran.
10: En este caso, Blas, hay una asociación de usuarios. No les toman en cuenta.
2: Sí, pero hay un comité de asociación de usuarios, hay uno o dos. Ese es otro tema también, que ya se están dividiendo. Ya se están dividiendo los...
10: Pero por situaciones de ambiciones, ¿ah?
2: Pero por eso. Porque
10: hay gente que no cree en lo... Por ejemplo, Blas, Edwin Usuriaga dice, no, que mucho papeleo. Señor, tienes que formalizar, pues. O sea, no le gusta el papeleo, no le gusta la formalidad.
2: Sí, porque a las finales no va a tener validez.
10: Claro, tiene que ser formal.
2: Todo el sacrificio.
10: Y ese frente de defensa que quiere hacer no es formal, no sirve. No tiene estatuto, no tiene nada. Entonces hay que ser formales. O sea, yo voy a ser...
2: Desgraciadamente, pero hay quienes han puesto piedras. ¿Dónde están los estatutos? ¿Dónde está todo para poder seguir el conducto regular?
10: No tiene
2: estatuto. Han cortado por allí.
10: Ahora
2: hay alguien responsable.
10: Ahora... Edwin Usuriaga está haciendo un frente, para distraer, o no sé la intención, para ver los precios. ¿Dónde está ahora? ¿Qué se está haciendo? Pero estas cositas hay que ir observando ese comportamiento.
2: Y es por eso que la población no confía cuando llaman a una reunión, a una lucha.
10: Así es.
2: ¿Estás con el teléfono, con alguien?
10: 7:33 minutos, vamos rápidamente al programa, a la secuencia Hecho y Derecho.
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10: Hecho y Derecho, hoy día jueves, desde Nueva Cajamarca, tierra pujante de personas de Cajamarca. Aquí está nuestro abogado Eddie Tirado, que tenemos mucha admiración y sobre todo respeto. Doctor, estamos en Hecho y Derecho. Adelante, usted le escuchamos.
12: Desde Tocache. Bueno, el tema que voy a abordar es el tema de los votos, el tema de las granjas digitales y también el tema de la democracia. La gran pregunta es, ¿hasta dónde puede llegar el derecho penal? Y lo hago en el sentido de que a partir de la prueba ya que existe respecto a la manipulación electoral tanto en Chile, en Colombia y también probablemente en el Perú, se ha generado comisión investigadora, ¿no? Y hay propuestas incluso de penalizar ese tipo de conductas. Bueno, soy el abogado Eddie Marcelo Tirado Ramos, muy buenos días con todos, y empiezo con lo siguiente. Este tema, bueno, en realidad pareciera ser netamente tecnológico, pero en realidad tiene profundas consecuencias jurídicas y democráticas. el uso de bots, cuentas falsas y las llamadas granjas de trolls durante los procesos electorales. En este momento, estamos en pleno proceso electoral, municipal, regional. Uno entra al Facebook, entra a X, entra a cualquiera de las redes sociales y va a encontrar gran cantidad de cuentas falsas por un lado, y por otro lado va a encontrar también los denominados bots, ¿no?, que o trolls que pululan, muchos de ellos escondidos en el anonimato para atacar digamos ciertas candidaturas. En ese sentido, en los últimos días se ha planteado en el Congreso de la República dos iniciativas que merecen nuestra atención. Por un lado, se ha propuesto crear una comisión investigadora para esclarecer el eventual uso de bots, cuentas falsas y herramientas de inteligencia artificial durante las elecciones generales 2026. Y por otro lado, se ha presentado un proyecto de ley que propone establecer sanciones penales para determinadas operaciones digitales coordinadas mediante granjas de trolls y bots. Llegando la pena propuesta, este grupo parlamentario ha planteado como pena propuesta hasta 8 años de prisión en determinados supuestos. Es decir, la comisión investigadora para esclarecer el eventual uso de bots lo ha presentado Juntos por el Perú, mientras que este proyecto de ley que propone sancionar pues penalmente el uso de troll y bots lo ha presentado ahora Nación. Ahora bien, ¿qué significa esto jurídicamente? Primero tenemos que entender qué es una granja de bots, para entrar un poco en tema. A ver, se trata, en términos sencillos, de una estructura que puede utilizar numerosas cuentas automatizadas o perfiles inauténticos, o sea, irreales, que no existen en la realidad. ¿Para qué? Para publicar, para compartir o para amplificar determinados contenidos de manera coordinada. Eso es lo que hacen estas granjas de bots. El problema aparece cuando esa tecnología se utiliza, por ejemplo, para simular artificialmente apoyo ciudadano, por ejemplo, a un candidato o a una marca, a atribuir declaraciones falsas a candidatos, por ejemplo, o difundir sistemáticamente imputaciones falsas con relevancia electoral. Y aquí aparece la primera pregunta jurídica. ¿El uso de bots es por sí mismo un delito? Esa sería la primera pregunta. Y la respuesta es que no podemos afirmar eso de manera automática. ¿Por qué? Porque si yo uso, por ejemplo, una granja de bots para educar a la gente, alarmar a la gente respecto a la inminencia del fenómeno del Niño, obviamente eso no lo puedo yo penalizar. Si el Estado lo usa para generar conciencia sobre la tala de bosques, por ejemplo, o para evitar el uso de drogas en los jóvenes, etcétera, eso no puede ser penalizado. Por lo tanto, desde el derecho penal no se sanciona una tecnología simplemente porque exista. Lo que se sanciona es una conducta humana concreta que se encuentre previamente descrita como delito por la ley. Obviamente, esto es un proyecto de ley, esto todavía no está en el Código Penal. Están planteando que se incorpore en la parte relacionada a delitos informáticos. Bueno, esto nos lleva directamente al principio de legalidad penal reconocido por nuestra Constitución. Una persona debe saber previamente qué conducta está prohibida y cuáles son las consecuencias jurídicas de realizarla. Por eso, si se pretende crear un nuevo delito relacionado con las granjas de bots, el legislador tendrá que ser extremadamente preciso. Primero, ¿qué debe entenderse por una cuenta falsa? ¿Cuándo existe una operación coordinada? ¿Cuándo una automatización deja de ser legítima y se convierte en ilícita? ¿Es suficiente utilizar 100, 1000 o 10.000 cuentas? ¿Debe acreditarse una finalidad específica? ¿Debe demostrarse un perjuicio concreto en el proceso electoral? No son preguntas necesarias para el legislador. Estas preguntas no son detalles técnicos, son cuestiones fundamentales del derecho penal, porque una norma demasiado amplia podía terminar alcanzando conductas que en realidad forman parte de la libertad de expresión o de participación política. Por ejemplo, hace poco me consultó un amigo que él había posteado un contenido de una cuenta de un Facebook, digamos, él lo compartió, lo posteó, y la fiscalía lo estaba llamando porque resulta que a la autora de ese de esa publicación lo estaban involucrando como digamos como que estaba haciendo apología a la, al terrorismo, y él por el hecho de haberlo compartido está siendo citado a declarar a la fiscalía inicialmente como testigo y es probable que luego ya como investigado. Por tanto, debemos tener cuidado con una equivalencia peligrosa. Información falsa no significa automáticamente delito. Para que exista responsabilidad penal, debe acreditarse una conducta que reúna todos los elementos establecidos en la ley. También resulta importante hablar de la eventual comisión investigadora del Congreso. ¿De qué se trata? Resulta que a partir de este proceso electoral ha habido muchas quejas, y más también cuando ha sido detenido el señor Cerimeo, ¿no? Este argentino que ha estado involucrado en la manipulación, por ejemplo, del referendo para aprobar la, el nuevo texto constitucional en Chile, en las elecciones en Bolivia, en el proceso electoral en Colombia, hoy, bueno, y luego ha estado pues en Brasil, pero también ha habido fotos donde incluso a la toma de mando Keiko Fujimori lo ha invitado. Entonces, este señor, a partir de esto es que se ha generado estas reacciones en el Parlamento Nacional. Respecto de la comisión investigadora, la comisión puede investigar y encontrar indicios o hechos que considere relevantes, pero hay que tomar en cuenta que una comisión investigadora no puede determinar niveles de responsabilidad o no puede imponer una responsabilidad penal. No, lo que pueden hacer es sugerir, ¿no es cierto? Ya serán las autoridades competentes las que, después de un análisis de los hechos, determinarán los casos concretos. Existe un tercer elemento que considero fundamental, es el tema del financiamiento. Si realmente existen estructuras organizadas para manipular digitalmente una campaña electoral, habría que determinar quién las financió, quién las contrató, quién las administró y con qué finalidad. Por eso, la transparencia del financiamiento de la propaganda digital, esto tiene que exigir también ya las autoridades electorales. El financiamiento de la propaganda digital, es decir, los pagos que se hacen en Facebook, los pagos que se hacen a YouTube, los pagos que se hacen a Instagram, a Twitter, en fin, a todas las redes sociales. Pueden ser tan importantes como la propia investigación de las cuentas utilizadas. Si los partidos políticos y los candidatos entregan esta información a las autoridades electorales, vamos a tener mayor nivel de control. Por lo tanto, estimados amigos de Radio Milenio, la tecnología avanza mucho más rápido que nuestras leyes. Y el reto del Estado no consiste simplemente en criminalizar los bots. El verdadero desafío consiste en encontrar un equilibrio, proteger la autenticidad de las elecciones sin afectar injustificadamente la libertad de expresión. El derecho penal debe intervenir cuando exista una conducta realmente lesiva y claramente definida por la ley, y no simplemente porque una determinada tecnología nos resulte nueva, incómoda o peligrosa. En conclusión, la discusión sobre las granjas de bots no es solamente una discusión tecnológica. Es una discusión sobre democracia, sobre libertad de expresión, sobre transparencia electoral, sobre responsabilidad penal y sobre los límites del poder del Estado. Justamente por eso, antes de aprobar una nueva figura preguntarnos, ¿qué conducta queremos sancionar? ¿Qué bien jurídico queremos proteger? ¿La legislación actual resulta insuficiente? ¿Porcional? Están planteando 8 años. Estimados amigos, soy el abogado Eddy Marcelo Tirado Ramos, y esto fue Hecho y Derecho por Radio Milenio de Tocache, porque para entender nuestros derechos, primero tenemos que conocerlos. Muy buenos días y hasta nuestro próximo encuentro.
10: Muy bien, muchas gracias, doctor. Muy amable. Hasta el próximo martes. Te escuchamos en Hecho y Derecho. Muy amable.
12: Hasta luego, gracias.
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10: Las 7:45 minutos, nos han llamado de Electro Tocache y no sé si será él un trabajador, pero amenazante el tipo, ¿no? Y estoy llamando, pero no quiere contestar o de repente no quiere, dice número equivocado, ¿no? Entonces creo que eso de amenazas no va con nosotros. Habla bien. Lógicamente no estamos para eso.
2: Ya me está dando miedo eso ya.
10: Porque claro que hay intereses ahí en Electro Tocache y estamos tocando serios intereses, ¿no? No tenemos miedo, peores cosas nos ha pasado con el periodismo. Somos zorros para esto. Y los que quieren hacer algo no te dicen nada, de frente al hilo, nada más, punto. Y vamos a acusar, lógicamente, porque hay gente que está involucrada en el Electro Tocache, hacer sus tonterías y medias, y siempre y cuando no tocarles el tema. Y esto es un tema muy delicado y sabemos a dónde nos vamos, a dónde nos enfrentamos, sabemos a dónde estamos yendo. Pero queremos el bienestar común de la provincia de Tocache. Eso es nuestro interés. No hay otro interés de que queramos publicidad, porque ayer también nos han ofrecido, hoy cuánto quieres cobrar, o sea, tantas cosas que nos pasa, y ellos pensarán que...
2: Pero ya pues, ¿no? Kushki, dinero.
10: No, y de verdad, sí, ¿eh? Porque tú puedes pedir, tú puedes recibir, pero tu conciencia está, olvídate, sucia, y eso no está bien.
2: Recibe y dónalo.
10: ¿A quién lo
2: a los más necesitados?
10: Aquí sería necesitado, hay mucha gente necesitada, ¿no? Sería importante.
2: Sí, lo hay, por
10: pero
2: supuesto.
10: De todas maneras, van a hablar, van a decir esto, podía y no... Y,
2: normal,
10: y,
2: o sea, lo haces público, mira, sí he recibido, pero uno más vamos le da buen uso.
10: Alguien, a un
2: porque
10: comedor...
2: Porque ese dinero, ¿no?, es del pueblo.
10: A un comedor municipal.
2: ¿No? Por supuesto.
10: Sería bonito, ¿no?
2: No, hay mucha gente con necesidades, con familiares
10: pero
2: enfermos.
10: Pero sería importante el común comedor municipal, hermano, porque estos comedores están una desgracia, no tienen... Eso, por ejemplo,
2: los programas sociales también son manoseados, desde arriba hasta abajo. Fíjate los productos finales que llegan a través de estos proveedores del Estado. Es una porquería lo que llega de verdad último al beneficiario, ¿no? Al niño, al vaso de leche, sí, a los ancianos. Lo que dan en las instituciones educativas, en los colegios, ese caliguarma, no sé qué diablo, pero no sirve para nada.
10: No. Bueno, a las 7:47 vamos a una pausa pequeñita, regresamos. Gracias siempre a las personas.
2: Pueden entrar las llamadas, amenazar, por favor. Vamos a una pausa, tenemos tiempo para atenderlos.
10: La pausa, regresamos.
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16: 7:53
10: las 7 de la mañana con 54 minutos, 7:51, pensando en las 5 de la mañana. Yo me levanto a las 4.
2: Estás despertando recién.
10: Sí, creo. Sí, sí. Bueno, ahí está. Bueno, vamos a ver con más información. El gobierno del Perú oficializó las declaratorias de estado de emergencia en 23 distritos de la región San Martín mediante el decreto supremo número 003-2026-PCM. Esta medida preventiva se estableció ante el peligro inminente por las intensas precipitaciones pluviales proyectadas en la zona.
2: El plazo de 60 días calendarios, el objetivo es ejecutar acciones excepcionales e inmediatas de prevención, reducción del muy alto riesgo, respuesta y rehabilitación frente a posibles desastres provocados por las lluvias en la región San Martín.
10: Sustento técnicos informes de INDECI, SENAMI, SENEPLET y el EFEN que alertaban sobre la alta vulnerabilidad de la infraestructura y la población de la selva peruana.
2: Distritos comprendidos en la emergencia, la declaratoria priorizó las zonas con mayor exposición e inundaciones, huaicos y deslizamientos, abarcando las siguientes localidades: Atención, Alonso de Alvarado, Aguajún, Bajo Biabo, Bellavista, Campanilla, Chasuta, Huimbayo, Juanjuy, Moyobamba, Nueva Caja.

0: Tremendamente situacional.
1: Pero no solamente en el, deberían fijarse en lo que, el efecto que podría dar o tener el río Huallaga.
0: O en todo caso, es la parte ya provincial que ve eso.
1: Claro, por ejemplo, hay otras zonas muy, muy, muy susceptibles y riesgosas. Por ejemplo, en Pólvora, capital del distrito, la cabecera, hay un río Pacota que ya en una oportunidad se ha venido con todo por medio pueblo. Entonces, ya han tomado las prevenciones, ya al menos han construido un muro de contención, una pared, no sé, porque esa es una quebrada que ya ha sido deforestada cuesta arriba, y tú sabes, la erosión, y cada vez que viene una lluvia torrencial se encajona, se llena y se viene un aluvión. ¿Eso han tomado prevención? No solamente el Huallaga, solamente caminan por el Huallaga.
0: Sí, eso es la diferencia. Bueno, y la jornada se desarrolla en el Hospital 2 Juan Juy, sede del primer centro piloto de oftalmología de San Martín, con la participación de 30 especialistas de Perú, México y Colombia.
1: El gobierno regional de San Martín inició en Juan Juy una jornada de 410 cirugías oftalmológicas en coordinación con el Instituto Oftalmosalud. Con el objetivo de ampliar el acceso de procedimientos quirúrgicos especializados en la región San Martín. Las intervenciones se realizan en el Hospital 2 de Juan Juy, sede del primer centro piloto de oftalmología de San Martín, y están dirigidas a pacientes previamente evaluados por los servicios de salud.
0: La jornada comprende 250 cirugías de catarata, 150 cirugías de tergijón y 10 procedimientos de oculoplastía. Para esta campaña, el Instituto Oftalmológico de Salud desplazó a 3 de Perú, México y Colombia bajo la coordinación del doctor Luis Izquierdo Vázquez. A las 7 de la mañana con 57 minutos, vamos rápidamente a nuestra red internet, noticias de internet, noticias bajadas de la red gracias a Tocachenex.

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1: 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Y la información viene desde Oriente Medio. La tensión en Oriente Medio dispara el petróleo. La crisis energética en la región no ha impulsado el precio del barril de petróleo hacia los $103. Esto ocurre tras el cierre de oleoducto este-oeste en Arabia Saudí y el aumento de la fricción militar en el estratégico estrecho de Hormuz.
2: Planes de seguridad independiente en Europa. La presidenta de la Comisión Europea, Ursula von der Leyen, anunció una propuesta para que un plan de seguridad para Europa sin la participación de Estados Unidos. Esto marca un giro importante en la autonomía estratégica del continente europeo.
1: Presión económica sobre Donald Trump en víspera de las elecciones de medio mandato en Estados Unidos. Los altos costos derivados de conflicto y la guerra contra Irán complican las perspectivas políticas del partido del mandatario estadounidense, mientras Teherán exige el levantamiento de sanciones.
2: Tragedia y rescate en alta mar de Java. Las autoridades de Indonesia intensifican las labores de búsqueda de al menos 129 personas desaparecidas del trágico vuelco de ferry. Hasta el momento se registran más de 100 supervivientes rescatados.
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12: 8 de la mañana en punto. Bueno, hasta aquí punto final a nuestra emisión informativa de hoy jueves. Mañana viernes venimos con más información. Y ojo, Ana, los invitados de los candidatos. Una hora, Blas, una hora. Que van a estar los candidatos hablando de su plan de gobierno.
13: Y hoy empieza el recorrido de la página Real Noticias, yendo hacia los candidatos.
12: Viviendo con los
13: entrevista, candidatos. Una charla. Conocerlos un poco más, preguntas que quizás todavía no les han hecho, pero lo que queremos es que la población los escuche, conozca y pueda elegir bien. Eso es lo que queremos. Ya no debemos estar haciendo pruebas porque es joven, porque me gusta, porque es guapo, por el apellido, porque tiene dinero, porque me regaló, porque es padrino.
12: Y eso,
13: no.
12: Y eso
13: no.
12: Es lo que dicen, es que tiene dinero a Walter Grund.
13: Mira.
12: ¿Ah?
13: Eso es chisme.
12: Chisme. No, esperamos que sí.
13: Tiene
12: por
13: plata,
12: favor,
13: más quiere.
12: Por favor, señores, no desperdiciemos 4 años más. El bigote, olvídense. De él no vamos a sacar nada, porque mira cómo está el Electrotocache. Eso es una farsa. Y no estén queriéndose creer de que él está acidá. No sé, no te guste cuando hablo así.
13: Te van a volver a llamar, ¿eh?
12: Me van a volver a llamar. ¿Qué me llaman de nuevo? No importa.
13: Mire, también me voy despidiendo. Muchas gracias a todos ustedes, amigos, por habernos escuchado, acompañado. Dios mediante, mañana viernes 18, ¿no? ¿Estamos 17?
12: Ya.
13: ¿Qué fecha estamos hoy día? 17. Mañana 18, qué rápido pasan. Este fin de semana hay mítines, cierre de mítines también. Estamos de gira nosotros con todos los cierres de campaña en los distritos, en los debates. Vamos a ir.
12: Ayer las entradas.
13: Vamos a crear noticia. No, se sorprendieron y cuando estuvimos adentro no podían hacer nada.
12: Ha pensado, dice que vamos a ir a destruir tanto malo ya.
13: ¿Cómo ya pues al debate?
12: ¿Cómo vamos a destruir a la Lisita que está ahí? ¿Cómo pues, ya fue?
13: Ellos hacen su trabajo.
12: Sí,
13: es su chamba de ellos. No,
12: pero tampoco
13: no.
12: Vamos
13: podemos
12: a ir.
13: Cuestionar de una u otra manera el formato, la forma.
12: Sí, sí.
13: Porque un debate debería ser más candente,
12: claro.
13: Más intenso. No, medir la temperatura, el carácter, debate. Las emociones.
12: Claro,
13: si por ahí algún candidato tiene diabetes, ahí nomás que quede ya, pues.
12: y otra cosa que han pensado que vamos a ir a destruir, mi estimado Blas. ¿Cómo?
13: Tan malos ya somos.
12: No somos monstruos, ni siquiera monstritos. Sí, pues sí, lamentablemente.
13: No apagues la luz, por favor. Que nos va a ver más morenitos.
12: Prende la luz.
13: Con luz encendida es mejor.
12: Sí, sí, mi
13: señor zurdo.
12: Estamos.
13: Viene, muchas gracias.
12: Viene encima a malograr nuestra
13: escenografía.
12: Punto en punto, punto, punto. Punto final. Hasta mañana. Regresamos a las 6.
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1: 8 y 9.
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0: 8 y 11.
1: 8 de la mañana con 11 minutos, hora en el territorio nacional. 8 de la mañana con 11 minutos, hora en el Perú. Hora, como siempre, aquí en Café Zurdo, a través de la 99.3 Milenio, un rayo con visión nacional. ¿Qué tal? ¿Qué tal? ¿Cómo estamos? ¿Cómo están? Estamos a fechas 17 de septiembre. ¿Cómo pasa el tiempo? ¿Cómo el tiempo no perdona? Y nuevamente aquí en Café Zurdo. Bueno, vámonos con un pequeño espacio musical y retornamos con más aquí en Café Zurdo.

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0: 8 y 18.
1: 8:18, hora en el territorio nacional. 8:18, hora en el territorio nacional. Y bueno, está que se pone de moda el tema a menos de 16 días.
2: Chao, partizano.
1: Para que pase esta fiebre de las elecciones. Esto implica indudablemente otras cosas, como por el poder enfrentar otros retos, el poder enfrentar este andamiaje, esta avalancha de votos. Nuestra provincia no está ajena a ello. Casi un 24 promedio, aprox, es el porcentaje de votos golondrinos para estas elecciones. Otro pueblo que no está ajeno a ello es el distrito de La Morada, por ejemplo. Tiene más de 2,000 golondrinos, según sus propios moradores de ese distrito. Y esto que indudablemente pone de manifiesto el comercio electoral. De esa óptica, por ejemplo, solo para ponerles un ejemplo, La Morada está en el departamento de Huánuco, un distrito que tiene 3,178 electores. Su electorado más fuerte están entre los 18 a 29 años, 825 votos. Y hay 513 votos de 60 a más. Sin embargo, nos comentan que del total de 3,178 electores, solamente aproximadamente 1,200, 1,300 viven en La Morada. Y el resto.
2: La parte.
1: Una situación muy complicada, ¿no? ¿Cómo detener esa avalancha de los votos golondrinos? Es decir, cuando un pueblo ya no tiene la capacidad de elegir a sus autoridades. En otras palabras, otros eligen a sus autoridades, porque ese elector golondrino se va a ir a votar solamente porque alguien le ha pedido o ha negociado. Esa es la realidad. Esa es nuestra realidad. ¿Cómo cambiar eso? ¿Qué hacer? ¿Qué hacer frente a una situación muy, cómo lo podemos decir, muy escandalosa? 3,785,243 electores en todo el Perú han hecho su cambio de domicilio. En todo el Perú. En la región San Martín, 144.577 votantes hicieron su cambio de domicilio. Hicieron su cambio de domicilio. Y ese cambio de domicilio, 44.779 son de 18 a 29 años, 41.180 son de 30 a 39 años, 26.716 de 40 a 49 años. Estoy hablando en la región San Martín. Vamos a la provincia de Tocache, ya a nuestra provincia. En Xunté han hecho su cambio ...1146 electores, casi toda la cantidad de electores de Xunté. Miren, en Uchiza, 3339 han hecho su cambio. Este es un promedio general en lo referente a los datos oficiales del Registro Nacional de Identificación y Estado Civil, la RENIEC. Son datos oficiales. ¿Y esto ocurre por qué? En total, en promedio, desde el año 2020 hasta hoy, actual, 17 de septiembre, han hecho ese tipo de movimientos, según la RENIEC, a nivel provincial, 18.482 electores, siendo Tocache con 5.114, que hizo más cambios de DNI, seguido de Santa Lucía, de 3.705, después Uchiza, 3.339. Para entendernos, este es el movimiento de cambio de domicilio que han hecho desde el 2020 hasta la fecha. Estoy compartiendo la totalidad de la información, la totalidad de esos movimientos. De allí la importancia de tener en consideración estos datos que nos deben permitir que el negocio de las elecciones es una total prostitución por querer llegar a ese pequeño botincito de poder en los distritos, en una provincia. Imagínense, imagínense cómo el dinero marea a las personas. Vientos del pueblo. Inti Illimani, Víctor Jara.
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1: Y hemos escuchado a Víctor Jara. Y vamos a petición de nuestros amigos de Ramal de Azcuz, de Viejo San Martín, Víctor Jara, Deja la Vida. Como siempre, aquí en
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0: 8:34.
1: 8:34 minutos, recordando a este extraordinario ser humano, Víctor Jara, que fue cortado sus dedos para dejar de tocar la guitarra por sus ideales en Chile, después cortado las manos y finalmente asesinado. Es que esa es la derecha bruta y achorada. Eso es la derecha bruta y achorada, que cuando no comparte sus ideas, el único vehículo de opresión, de manipulación al pueblo, es justamente eso. Y está de moda, pues, está de moda hoy en día que el fujimorismo quiere meternos a la cabeza una educación sin ideología. Nos quieren hacer olvidar lo que ha ocurrido en los 90. Y eso jamás se debe olvidar. Jamás. ¿Y por qué no se debe olvidar? Porque un pueblo que olvida su memoria histórica, olvida todo.

0: Chan, esto sí pasó, pues no venga usted, señora K, señora Keiko Fujimori, a intentar querer borrar la historia de lo que pasó en el Perú. No venga usted a amedrentar que leerle a Mariátegui una vez más es ir contra todo. Ya van a empezar. Es que eso es el fujimorismo. Eso es el fujimorismo. Y es importante. Car, una vez más. Es importante recalcar que un pueblo que olvida su historia está condenado a desaparecer.
1: Buenos días, bienvenidos y bienvenidas. Hoy es...
0: Escuchemos un poco de esta edición de un programa importante, Pata Amarilla, .com.
1: Pata Amarilla, hablándole al país de frente, gracias a los que se han conectado. Anteriores son las 7 en punto. Soy Juan de la Puente, Ñucam, Juan de la Puente, Cani. Revisamos cortamente nuestros cuatro temas de hoy. Huk, Ishkay, Kimsa, Tawa. Huk, la desinformación oficial y oficialista a todo nivel. ¿Por qué se ha convertido en una actividad central del gobierno y por qué daña la democracia y la convivencia democrática? Ishkay, las violaciones de las niñas Aguajún y Huampis en la provincia de Condorcanqui es un asunto del Perú y no es un hecho cultural. Kimsa, se viene el debate electoral municipal en Lima. ¿Qué es lo que se ofrece y qué es lo que realmente importa y de lo que no se dice mucho o se dice o no se dice nada? Tawa, Ecuador. Ayer, Ecuador escenifica en vivo y en directo la caída del modelo de seguridad ciudadana militarista y o militarizada del presidente Noboa, el mal ejemplo que quiere copiarse en el Perú. Un comentario corto. El proceso sancionador que se inició ayer por parte del Jurado Electoral Especial de Lima contra el candidato López Aliaga, que a pesar de decir que no es candidato a alcalde, se muestra en sus carteles como candidato a alcalde, solo ese hecho demostraría que estamos frente a un fraude. Y además, el proceso sancionador, hemos visto, podría acabar incluso en el retiro de esa candidatura.
0: Un poco, este es un programa, un saludo muy especial a todos los compatriotas guanuqueños y guanuqueñas, ¿no? Interesante, les recomiendo patamaria.com. Que data de temas de actualidad, y aquí se analiza la desinformación que ya empieza la maquinaria del Fuji Montesinismo a tratar de amedrentar, y eso es lo que se va a hacer a todas las fuerzas de izquierda, a todas las fuerzas progresistas. El fujimorismo va a perseguir. Estamos volviendo a los 90. Estamos volviendo a los 90. Asuma tu voto. Vamos nuevamente con Víctor Jara. Manifiesto, como siempre, aquí en
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3: en el campo chileno nació la semilla de un genio creador. Persiguió sus sueños contra viento y marea. Con su voz y su guitarra conquistó el alma de miles. Hay quienes aún guardan su recuerdo como un secreto tesoro. Un destino trágico lo arrancó de entre nosotros. La tragedia lo convirtió en un mito, su talento en una leyenda que perdura como el más grande de todos los chilenos. Actor, dramaturgo, libretista, cantautor, compositor, cantante popular, director teatral. Víctor Jara, una leyenda que perdura. Yo...

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1: Y 46.
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0: 51.
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2: Ocho con cincuenta y dos minutos, ahora en el territorio nacional, 8:52 y asumió el rectorado la arquitecta Shirley Camac. Ayer, con policía y todo, asumió el rectorado de la Universidad Nacional de Ingeniería. Vamos, mañana tenemos una importante entrevista con la nueva rectora de la Universidad Nacional de Ingeniería. Escucharemos a la arquitecta Shirley Camac, dos veces ex decana del Colegio de Arquitectos del Perú, autora de más de 17 libros, bueno, académicamente bastante a la altura de las exigencias académicas, la arquitecta Shirley Camac. Qué bien, pues, ¿no? Qué bien. Ojalá que las cosas sean para mejoría de la Universidad Nacional de Ingeniería, una importante casa académica de las ciencias, ¿no? En nuestro país, y deliberativamente en el sentido de mejorar para bien esta universidad. Así es. Son las 8:53 en el ámbito local. Hay una carta dirigida a Electrotocache de parte UCETOC. Un pronunciamiento, o es un pronunciamiento. La asociación UCETOC de usuarios de Electrotocache se dirige a la población. Constantemente hemos entregado el estado situacional de incorrecto funcionamiento de nuestra empresa Electrotocache. El alcalde provincial ha ordenado la permanencia ilegal de los 5 miembros del directorio en complicidad con los regidores. Hoy, ante las evidencias recabadas, alertamos a los usuarios de Electrotocache S.A. que nuestra empresa sería vendida o transferida de un mediano plazo al capital privado. Los accionistas, el directorio y la gerencia general son responsables de esta debacle empresarial y obligarían al Estado peruano a que nos retire la concesión de servicios de distribución eléctrica. Sunafil, Ocinermin, OEFA y OXOGA, Oficina General de Seguridad de Salud Ocupacional y Gestión Ambiental, son las encargadas de supervisar, sancionar y calificar el correcto cumplimiento de las leyes correspondientes al sector eléctrico considerado de alto riesgo. Los constantes accidentes de trabajo con consecuencias fatales, las constantes deficiencias advertidas oportunamente, el incumplimiento de las normas técnicas establecidas en las leyes y reglamentos han derivado en cuantiosas multas que al final son pagadas por nosotros los usuarios. Solo algunos ejemplos, entre paréntesis. Ausencia de plan de trabajo, inexistencia de estadísticas de accidentabilidad, falta de procedimientos de trabajo seguro, los PETS,

0: Corolario, es posible que el Estado nos retire la concesión otorgada y la transfieran al capital privado. Por lo tanto, nos dirigimos también a los candidatos a la alcaldía provincial de Tocache y su lista de regidores que se encuentran admitidos a participar este 4 de octubre en las elecciones regionales y municipales, a tomar en cuenta nuestras propuestas de solución al grave problema de Electro Tocache. Uno, desligar, acá debería ser partidariamente la designación de los miembros del directorio. Dos, permitir que Usutoc alcanza una terna de 5 usuarios honorables a fin de que se nombre a 5 de ellos como integrantes del nuevo directorio. Bueno, esto ha sido tras antes de ayer. Hay 5 puntos más debatible este tema. Hay algunas cosas bastante sustanciales e importantes. Vamos a ver si invitamos a algún regidor o regidores y también algún representante de Usutoc, en este caso al señor Alberto Caballero, para conversar de estos temas. Hay algunos aspectos, sí, pues, que es necesario, algunos debatibles y creo yo en el sentido de una posición, pero es poner en alerta lo que está haciendo esta asociación, ¿no? Muy al margen de algunas contradicciones, es muy de vital importancia el tener en consideración situaciones que deben beneficiar a nuestro pueblo, que deben beneficiar a nuestro pueblo, no a una a un puñado de personas, y eso es lo que siempre ocurre en Electro Tocache, la voz de los noventas, aquí en
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1: Y tres.
2: 9:03. 9:03. ¿Cómo pasa el tiempo, no? ¿Cómo pasa el tiempo aquí en Café Zurdo? Un saludo muy especial en el distrito de Tres Unidos, en Shukshuyaku. En Shukshuyaku y en Mishkiyaquillo. Y buen provecho con esas carachamas y con ese boquichico del río Shukshuyaku. Buen provecho a la familia Quispe Tapuyima. En este momento me dicen que están disfrutando de su carachama getona. ¡Qué rico! Eso que viene bordeando Pilluana, donde está la mina de sal, y que cada vez que llueve fuerte, esa agua que cae sobre el Cerro Salado, sobre Pilluana, llega a este río que desemboca en el Huallaga, creándose pues, wow, una mijaneada de primera, porque el pez de agua dulce no soporta el agua salada y sale y boquea, como decimos en la selva, sale y boquea, y allí pues los húngaros, las doncellas, los boquichicos, extraordinario esa vida en el caserío, perdón, en el distrito de Tres Unidos, así es. En el ámbito internacional, China ofrece apoyo contra la inseguridad a un país latinoamericano cortejado por Estados Unidos. Una semana atrás, Marco Rubio visitó la zona para afianzar las posiciones de Washington. China ofreció una colaboración en la lucha contra la delincuencia aquí en nuestro país, en el Perú, uno de los pocos países del hemisferio que el secretario de Estados Unidos, Marco Rubio, visitó la semana pasada. Queremos compartir nuestras tecnologías para combatir la delincuencia. Perú es clave, pues, nuestro país clave. Por eso es importante saber surfear estos tipos de situaciones y no ser una colonia, no ser una colonia. Así es. Son las 9:05. 9:05. Un saludo para mi estimado vigilado Arsenio Jara, vigilado Marín. Así es, en cualquier punto del país, porque siempre para en Rumizapa, Bellavista, Almendras, Bagua Grande, últimamente Lima, aunque ya le salga, parece el sapo va a los ojos con los gastos. Nosotros nos vamos, 9:05. 9:05. Tahuantín Suyuta, Tahuantín Suyazú. Nos vemos el día de mañana. Por su atención, mil gracias. Richard Yacta Tocache, Richard Yacta Región San Martín. 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Permiso.

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0: 39 y 40.
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2: En Millennium son las 10:00.
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Dame la hora, son las 10 de la mañana con 7 minutos, señoras y señores. ¿Cómo están? Bienvenidos y bienvenidas una vez más. Hola, hola, hola, hola. Sí, ¿cómo están, Morodías? Estamos listos y preparados para quedarnos hasta las 12 del mediodía con buena música. Qué bonito, jueves, antesala, fin de semana. Esta calor me llama una chevecha. No lo sienta, pichín.

0: Son las 10 de la mañana con 26 minutos, señoras y señores. Estamos en nuestra segunda hora del programa.
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0: Hoy nos quedamos contigo hasta las 12 del mediodía. Hoy juega nuestro papá. ¿Quién es el papá de ella? Hoy juega el Lupa, el Cinciano es el papá. Hoy a partir de las 7:30 de la noche en el país de Uruguay. Hoy día, no se la ven a ver, está bueno el partido hoy día para estar con toda la mancha brava.

¿Quién está de onomásico el día de hoy? Hoy está de onomásico nada más y nada menos la señora Sara Pisango Picón, que hoy está de onomásico, señora Sarita.

nietos, con las nietas. Los saludos va de parte también de la, ¿cómo dice? De la nuera, ¿no? De Yomira, de su hijo Galpón también, ¿no? Así que a pasarlo bonito para mi gran amigo Porfirio también. Hoy su reina está de onomásico. A pasarlo bonito, señor Porfirio, su esposa, la señora Sara Pizango Picón, que el día de hoy está de onomásico. A pasarlo chévere, gracias. Bueno, no se olviden también, gracias a nuestros amigos, a la gran competencia de motocross que este sábado 26 y domingo 27 se estará realizando en el circuito Infierno Verde. 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

0: 10 y 40.
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1: En Millennium, la hora precisa, son las 11:00.
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Dame la hora, son las 11 de la mañana con 26 minutos. Seguimos aquí presentándote buena música. Hoy nos quedamos contigo hasta las 12 del mediodía. Buena música. 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

0: 11 y 40.
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2: En Millennium, la hora exacta son las 12 en punto.
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0: 12
1: y 3 en Radio Millennium 99.3.
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0: 12 y 15.
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0: 12
1: y 39.
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2: 12:59.
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0: y 40.
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2: 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Y ahora son las 2:00.
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0: 2 y 40.
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1: En Millennium, la hora precisa son las 3 en punto.
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0: 3 y 21.
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0: otro año más. Muchas gracias.
1: Que Dios lo bendiga.
2: 3 y 29. 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

0: 10 y 40.
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0: señores, damas y caballeros, muy buenas tardes. Ya estamos ingresando a sus hogares el día de hoy. Estamos jueves 17 de septiembre del año 2026. ¿Qué tal, amigo? Recibe el saludo cordialísimo de parte del Halconcito de la radio. Listo para compartir la alegría musical a estas horas de la tarde. Ya haciendo las 4 de la tarde, ya con 3 minutos. Damos inicio a nuestro bonito programa el día de hoy. Tu programa conocido.
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0: Claro, pues, compadito, 60 grados tropicales. Estamos listos, amigos, para compartir a nivel nacional. La gente de Quito, la gente de Nauta, la gente también de Tarapoto, Juanjuy, Bellavista, la gente de Tingo María, Huánuco, Pucar.

0: Limaguas. Ya, toda mi gente linda que están ya listo para compartir la alegría musical. Bienvenidos a nuestra bonita programación el día de hoy. Estamos listos entonces para presentar los Mirlos del Perú esta bonita tarde maravillosa el día de hoy. Una tarde fresca, ¿no? Con tendencia a llover más tardecito. Ya, estamos listos, amigos. Vienen los Mirlos del Perú. Ya, ahora sí, ya estamos listos.
1: En
0: ahora
1: Cumbia
0: sí.
1: Viva presentamos a Richard

0: Sí, no, qué bonita canción.
1: Ay.
0: Oye, qué bonita canción es, amigo. Algo romántico. Señoras y señores.

4 de la tarde con 14 minutos. 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Ahí mi pata Rodolfo Peña también le está escuchando, gracias Rodolfito por esa auspicio que nos brinda esta tarde, el día de hoy. 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

0: 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La atención por las chicas guapísimas el día de hoy, ¿eh? Ahí están, por supuesto, especialmente para Tatiana, para Gaby, ¿qué más ahí? Bueno, por acá están. ¿Dónde están los saluditos para toda mi gente linda? Ya, claro que sí. Estas son las tardes compartiendo nuestras canciones. Para Gaby, Nati, ahí está. Para todos los chicos, especialmente también para la señora Ceci Moreno y el señor Artemio del Águila. El popular mielcito dulce, ¿eh? Ya hay maduros. ¿Ah? Saludo para el señor Artemio, para la señora Ceci Moreno el día de hoy, la gente de Pampermosa y Urimaguas. 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Muy bien. 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

la tarde, 4 de la tarde con 25 minutos. Las 4 de la tarde con 25 minutos. Nos vamos a la parte musical. Ya, ok. Viene desde la ciudad de Moyobamba otro grandes agrupaciones. Sonido Verde.

Sonido Mil, ¿dónde está Sonido Mil? Nos llama, también lo están solicitando. Sonido Mil nos llama, dice Lágrimas Tristes, también está Lágrimas Tristes. Ya, ahora sí viene Sonido 2000, perdón,

Las 5 de la tarde con 24 minutos, amigo. Ay, ay, ay. Ah, músicas totalmente variaditas, ¿no? ¿Cómo está mi gente linda de antojitos típicos de la Tuchupa? 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Ah, Suri, no hay Suri. 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

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Saludo para el señor Rodolfo Peña. Esta es hora de la tarde compartiendo nuestra bonita programación el día de hoy. 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Muy bien, gracias también al sonido Turbo Jaguar.

el 17 de septiembre del año 2026. Ayer se ha celebrado el Día Internacional de la Capa de Ozono. Ayer se ha celebrado el día de ayer 16, ¿no? Miércoles 16 se celebra el día de la capa de ozono. También se celebra el día de la... ¿cómo se llama? Cardiología. El Día Internacional de la Cardiología. Y hoy día estamos celebrando el Día Mundial de la Seguridad del Paciente. El Día Mundial del Paciente se está celebrando el día de hoy. Hoy día también se está celebrando el día de la geología. De la geología. Geología, así que amigos, ¿ah? Muy bien, solamente falta 17 días, amigos, para selecciones regionales y

0: Calienta la política en nuestra ciudad de Tocache, se calienta la política, ¿ah? ¿Eh? Pues lo que nos llama la atención, amigos, nos preocupa que hasta el momento no ha llegado el servicio de agua potable por Girón San Martín desde la cuadra 9 que estamos esperando, ¿ah? ¿Eh? A ver, señor alcalde, por favor, a ver si nos está escuchando. ¿Ah? Los 5 minutitos que nos dan, 5 o 10 minutitos que nos dan, pues, ya la semana pasada, hace 15 días, no va a durar, pues, para todos los 15 días, pues, señor alcalde. A ver, responsable, señor Ale, que me parece se llama, responsable de agua potable, por favor. A ver, pon la conciencia, pon la mano en el pecho, pues, señor, a veces 5 minutos, 10 minutos que te dan, pues, el día que pasa el cisterna, no va a durar, pues, ¿para cuántos días? Ay, ay, ay, ¿eh? La población no dice nada, parece que le taparon la boca, ¿no? A ver, don Abraham Rengío, a ver, habla algo, pues, hermano. Los amigos de Girón San Martín desde la cuadra 9, ¿eh? Desde la cuadra 9, 10, 11, 12... Están esperando solamente el agua de lluvia. Le taparon la boca. No hay. ¿Dónde están, pues, los encargados de las cuadras para hacer manifestaciones, pues? Pues de esta manera no se puede vivir sin agua, pues, señor alcalde. Muy bien. En verdad nos preocupa esta situación. Y así estamos pidiendo reelección. Ay, ay, ay. Ya, pues. Muy bien. Bueno, no queremos enojar nomás. Muy bien. Esta noche se va a llevar a cabo también el debate de los candidatos regionales esta noche, ¿eh? Y ayer se va a cabo a los candidatos distritales en el distrito de Santa Lucía. Hay que tener expectativa para, bueno, en verdad no hay ganas de creer estos candidatos porque ofrecen, al final no cumplen. Se llenan los bolsillos y se van. Ya, ya, ya. Bueno, no queremos voltar. Bueno, nos vamos al ámbito deportivo, señoras y señores. Nos vamos al ámbito deportivo. Tocache se paraliza este domingo, amigos. Tocache se paraliza este domingo, señoras y señores. Partido candente. Este domingo se juega, el domingo 20 se juega. Partido interesante. Partido de local acá en nuestra ciudad de Tocache. Ya vamos a ver dónde están los partidos. Acá por acá está muy bien. Este 20 estará jugando Constructores. ¿Dónde está Constructores? Frente a segunda fecha. Está segunda fecha, 20 de septiembre. Constructores estará midiendo frente al Club Deportivo Banco de Ucayali. Ya es el campeón de Ucayali, ¿ah? ¿Eh? La semana pasada me parece perdió frente a EPSA, me parece, ¿no? Y este domingo a partir de las 3 de la tarde se enfrenta Constructores de Uchiza, que está jugando representando al departamento de Huánuco. Estará jugando frente Club Deportivo Bancos de Ucayali. Así que, amigos, todos están cordialmente invitados para este domingo 20 a partir de las 3 de la tarde. Habrá gran algarabía, señor, para este domingo. Así que todos están cordialmente invitados. La afición deportiva, usted, señor, señora que me está escuchando, lleva a tu pareja, lleva a tu familia. Vamos a colaborar con el deporte este domingo. Ya este deporte que está participando, Constructor, que está representando a la provincia de Ocache y también representando al departamento de Huánuco. ¿Ah? ¿Qué le parece, amigo? Hay que darle fuerza, hay que dar aliento a los Constructores, Club Deportivo Constructores de la ciudad de Chicha, para. De esta manera, pues, ahora estamos jugando ya en la etapa nacional, ¿eh? Ya que los equipos de Tocache mismo, de la provincia de Tocache, no han podido, a lo menos el distrito nos estaba representando, el distrito de Uchiza, felicitaciones, ya que los equipitos, ¿eh? ¿Dónde están, pues, los academias, Academia Jackson, Usnava, qué más academia hay? No hay semilleros, no hay muchachos que tocan, ¿eh? Que resalta en el deporte, ¿qué pasa? Ay, ay, ay, hay que decir qué pasa, ¿no? Ya de Uchiza un equipito está representando nuestro equipo. Ahora ya pues son grandes ellos, ¿no? Hay que colaborar, ¿no? Porque los muchachos ya están ganando su sueldito, están ganando su bono. Así que hay que apoyar en este domingo, entonces, colaborando con la entradita. De esa manera pues estamos colaborando con el deporte que nos está representando a la provincia de Tocache, como es Constructores de la Ciudad de Uchiza. Así que amigos, este domingo todos están cordialmente invitados a partir de las 3 de la tarde en nuestro estadio municipal. Estará jugando de local Constructores frente Club Deportivo Banco de Ucayali. Amigos, agradeciendo muy de veras a toda mi gente linda que están compartiendo esta tarde. Vamos rápidamente a una brevísima pausa comercial. 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

La tarde con 40 minutos, ahora sí nos vamos a la parte musical. Bueno, un saludito para mi gente linda del sector Malecón. Para Juanito Cartagena, ahí está mi gente linda. Ya también el saludito para los amigos plataneros. Ya viene el saludito para todos los amigos plataneros del sector de TGV, Cairo, Tipisco, ya antes, ya. Bueno, nos vamos con vacaciones, amigos. Nos vamos con vacaciones esta tarde. Viene Sociedad 2000, homenaje al sonido 1000, ¿ya? Homenaje al sonido 1000.

0: 40 grados tropicales.
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2: Qué bonitas canciones, amigos. Sociedad 2000. Bonito éxito de recuerdo de esta tarde maravillosa el día de hoy. Ay, ay, ay. Siendo las 5 de la tarde, 5 de la tarde con 48 minutos, nosotros siempre compartiendo los saluditos para mi gente linda, los amigos plataneros, sector 20GB, Cairo, Tipisco, Yates. Para Renier Saavedra, el popular obediente, ahí está, nos escucha también. Para Molky Mozombita, el popular capibara. Y para Homer Peláez, también le condena como pescador, ¿no? Yo le digo masatero, el hombre masatero, ¿ah? Dos patas de masato, ay, ay, ay. Bueno, también saludito para Jesús Silva, Alejandro Castillo, para ahí está también Alejandro, ¿cómo se llama? Benito Caballero, ahí está. También para la gente de Carlito Pérez, Loco Pérez, el Iván Noriega, para Eduardo Macedo, también Jesús Silva. Para la gente también de Puerto 53, para Porfirio Mendoza, para profesor Augusto Alegría, para Waldir Torres, el popular solitario, para Alex, el popular sartén loco, también en la isla de Porongo nos escucha todos los días, para la señora Adela Adelí Medina, a la banda de Ramal de Cachiaco también nos están escuchando, gracias por esa sintonía total, ¿eh? Para la familia Medina Tatara allá en Girón, Julio Arevalo Cuadra 1, gracias por esa sintonía total. Bueno, nos vamos con vacaciones, amigos. Viene, ahora sí viene, desde la ciudad de Progreso.

vamos con esta bonita versión de los invasores de Ernesto Dietro Shanti. Amigos, señoras, señores, estamos llegando a la parte final, agradeciendo muy de veras. 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Saludos para todos los chicos, ahí está, para Natalie, para Gaby, para, ahí está, el señor Artemio del Águila, saludos coralismo, a la señora Ceci Moreno, esta tarde compartiendo nuestras canciones de Antojitos Típicos La Tuchpa.

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señores, damas y caballeros. Agradeciendo muy de veras a toda mi gente linda que estaban compartiendo juntamente conmigo hasta sobre la tarde. Nos vamos despidiendo momentáneamente. Mañana estamos de retorno, Dios mediante, de 4 a 6 de la tarde. Gracias, amigos. Hasta el día de mañana, toda mi gente linda, todos los amigos que estaban juntamente conmigo compartiendo las grandes canciones. Gracias. Ah, también

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0: con 13 minutos. Sigamos escuchando a Karen Apaza. Ella preparada, lista para cualquier entrevista, para responder a las interrogantes de cualquiera de las personas.
1: ¿Qué acciones impulsará para mejorar la seguridad ciudadana en nuestra provincia?
2: Uno de nuestros pilares fundamentales para mí son los ronderos. Las rondas campesinas ha sido y será una herramienta fundamental, y damos gracias a Dios que estamos en una provincia, ya que en la capital no se puede hacer eso. Entonces nosotros vamos a fortalecer con capacitaciones a los ronderos, a las rondas campesinas, para que tengamos este impulso y promover que la seguridad ciudadana sea articulada. Serenazgo, Ronda Campesina, Policía Nacional y sus municipalidades vamos a trabajar. Como municipio también tenemos que implementar lo que son cámaras de videovigilancia en los principales puntos de nuestra ciudad de Tocache. No digo en todo, merecemos tener todo, pero por lo menos empecemos por los principales puntos de nuestra provincia de Tocache.
3: 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Muchos nos acordamos de obras, de cemento, de fierro, pero ¿quién lo ha visto el aspecto social? Nuestros adultos mayores están abandonados. Nuestras madres que no tienen una profesión están abandonadas. Nuestros niños que están en desnutrición, ¿quién vela por ellos?
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Bueno, juntos cambiaremos la historia. Así que ahí estamos con Karen Apaza, nuestra candidata a la alcaldía provincial de Tocache. Sin promesas, a cumplir. Qué hermosa frase, ¿no? Sin promesas, a cumplir. Muy buena. Sin promesas tengo que cumplir, ¿no? Qué bonito, ¿no? La frase de Karen Apaza, todas las tardes ya estamos a través de la radio. Una torrencial lluvia se ha dado, pues, hace unos minutos atrás. A pesar de ello, estamos en la radio. Un saludo para todos los radio oyentes, televidentes en la provincia de Tocache. Están pendientes, estamos enlazados con la línea allá en Tocache. Muchas gracias por la comunicación, gracias por el enlace. Y estamos atentos a cualquier llamado por parte de cada uno de ustedes del Partido Morado. Estamos listos, nuestra línea está por aquí para comunicarnos con ustedes.

0: Son las 6 de la tarde, exactamente con 20 minutos. Las 6 de la tarde con 20 y el Partido Morado ya está tomando fuerza en todo el territorio del Alto Huallaga. 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

Muy bien, entonces ya hemos llegado a la parte final. 30 minutos. 30 minutos de compartir con ustedes del Partido Morado a través de Radio Poder en los 104.

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2: Bueno, entonces nosotros nos vamos para regresar el día de mañana a partir de las 6 hasta las 6:30 de la tarde. 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Que tenga buena noche, permiso.

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1: 6:30 minutos.
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2: El Milenio, el tiempo, son las 7 en punto.

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